0: Gaby, si le gusta el pan dulce, dese una vuelta acá por San Clemente. Las chicas de Ruta Dulce lo están vendiendo a 7 mil pesos, ¿eh? Y un pan dulce de 700 gramos. Con frutas, muy rico, ¿eh? Elaborado así, cada 10, 15 días están haciendo pan dulces.
1: Mira.
0: Yo lo como todo el año. Incluso tomo sidra también todo el año. ¿Usted no?
1: No. A mí, ¿sabe qué pasa, Charlie? A mí me gusta el pan dulce con frutas, pero no soy tan amante del pan dulce con fruta, me gusta más el chipi de chocolate. No sé por qué decir. La pediatra me dice, abandona eso porque cuando sea más grande vas a tener acné, Graviel, ¿eh? ¡Oh, doctora! ¿Y qué es el acné, doctora? Son unos granitos que salen en la cara y en el rostro, Graviel. Ah, la manteca y el chocolate pueden causar esas cositas, ¿eh? Bueno, doctor, entonces, poquito chipi de chocolate, poquito.
2: Ya le están dando. Si escuchas, Esperanda. Mira. ¡Ya, Marcone, lo que escucha este!
1: ¡Ay, Dios mío! Amor desolado.
3: Gaby, con esos temas, Nico, con esos temas, más bien apretás y entrás en calor.
1: ¿Vos decís?
3: Nada más, no digo más nada. Chau, chau.
1: Opa, me gustó.

0: Escuchá.
1: Este verano me la voy a pasar en la playa. Voy a vivir tostándome bajo el sol.
0: ¿De verdad?
1: Si consigo algo para vender, me voy a quedar todo el día en la playa.
0: Decime dónde vas a estar, así voy. Y por lo menos te miro, te observo, te como a miradas. Yo y las gaviotas, solamente yo y las
2: gaviotas. Gaby, ¿se podría decir que usted está pegando el estirón todavía?
0: Estoy estirando, sí. Me dijo, guarda, Graviel, que cuando ya seas puber, te va a agarrar acné. Basta de manteca, basta de chip y de chocolate, ¿eh? Solamente llamé para decirte amo. No New Year's Day. Silvia Trevisan. Escuche, Silvita Trevisan. 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

0: quiero pasarte la cremita, Orgeri. Orgeri. Susana Orgeri. Quiero pasarte el bronceador. Pero solamente eso y observarte. Mirar esos ojitos tapatíes.
1: O sea que andan los temas lentos, podría ser ahí un Saturday in the Park, ¿se acuerda?
0: Por
1: el grupo Chicago.
0: Sí, Chicago.
1: Con el solista Peter Cetera.
0: Sí. Me gustó. Ahora lo. Ahí está, lo vamos a buscar. Búsquelo. ¿Tiene otra cosa? A ver. ¡Uy, no! ¡Sacate! ¡No! Vos me querés matar del bobo. ¿Qué pasa, Carlito Fabián Vargas? Se va a quedar sin número. Me queda el 1, 26, 40, 44 y 45 para jugar esta noche misma. Bien sos.
2: Gracias, Nico, por pasarme el tema.
0: Para el amigo Sergio Uribe, Samba para ti.

este lento pidió Uribe, no lo puedo creer. Qué buena, qué buena. ¿De verdad? Samba para ti pidió Uribe, qué grosso. Qué buena cultura musical tiene mi amigo Sergio Uribe. Escucha, Santana está cumpliendo años. Creo que ayer o hoy. ¡Ay, papá! Para todas las mamis que están desparramadas en todo el país. ¿Qué pasa con las chicas de Mercedes?

0: en el álbum Santana en Mau Mau.
1: Sí.
0: ¿Se acuerda? Año 1970. Yo tenía ese disco.
1: 69, 69.
0: O sea que andan los temas lentos. Podría ser ahí un Saturday in the Park. ¿Se acuerda? Por el grupo Chicago, ¿eh? Con el solista Peter Cetera.
1: ¿Cómo? Chicago. Chicago era. Chicago.
2: ¿Llegó Carlito Vargas o no le deja a la novia que elija el bingo, Gaby, avísame?
1: No le deja nada.
2: ¿Y
1: no.
2: cuándo va a ser un enganchado para lo del litoral? ¿Algún chamamé bien enganchado también?
1: Sí, todos los días ponemos un chamamé atorrante.
3: Esto se lo dedico a él, dedicado para Uribe. Espero que le guste,
4: Mi novia Carola y yo subimos a un colectivo. Cuando estos vienen llenos, alguno se hace el vivo. Y viene un tipo, la vio, se le acercó con cautela y con mucho disimulo empezó a hacerle. Francamente, en estos tiempos se encuentran tipos astutos. A mí se me arriba un joven que por la pintura.
1: ¿Eso de qué época sería?
5: Aprovecho la oportunidad de poder, ya que estoy acá en el aire, de invitar a todos los señores, muchachos, jóvenes, medio jóvenes, más o menos, que vayan al Club Jubilado, porque sí. Cada vez que vamos, por lo menos cuando voy yo, no encuentro un tipo para bailar. ¿No? Tengo que bailar con la mujer o bailar sola. Ay, así que ya saben, lo sabe el Club Jubilado.
1: ¿Deben tener miedo los muchachos, dice usted, Orgeri? ¿Le temen al lobo feroz? No hay muchachitos ahí en... ¿Qué pasa con los muchachos en San Clemente, viejo? ¿Qué pasó? ¿No hay chicos en San Clemente para bailar con las chicas? Saturday in the Park. Sábado en el parque, Chicago.

0: ¡Qué tema, por Dios!
1: Qué lindos temas, ¿eh? Muy romántico, me encantan.
0: ¿Te gustan?
2: Hola, Gaby. Buenas noches, ¿cómo andamos? Pasá un tema.
3: 26.
2: Una cumbia, o un tema viejo de Pelusa, velocidad, algo de eso.
0: Bueno,
2: Nano Barriga.
0: Sí, llegamos.
4: Ese tema de Santana ha estado.

0: Últimas cinco líneas, chicos, últimas cinco líneas.
1: El mejor tema de Peter Cetera es La Gloria del Amor.
0: También, también, lindo tema.
2: Yo te decía con la posta del baile. Escuchá, a ver. Antes eran todos solteritos, ¿viste? Bueno, solteritos, estaban solos, digamos. Sí, sí. Después se pusieron muchos de pareja, entonces nos quedamos sin bailarines. Y los que están, no sé, van ahí, se sientan, miran, no dan bola a nadie.
3: Ah, mirá.
2: No sé qué tienen. Yo siempre les digo, mirá, miedo, que yo no muerdo, ¿eh? Pero, ¿viste?
0: Y pero tenés...
2: Están ahí duros.
0: Yo necesito...
2: Y lo más lindo que a lo último te pasan todos los románticos. Néstor Gumante le gusta pasar los temas románticos.
0: Sí.
2: Y las que estamos solitas no tenemos que asentar.
0: Oh. Mirá vos, qué gente rara, ¿no? El próximo se lo vamos a dedicar a mi amigo El Garza, que debe estar laburando a tope de gama o debe estar ya en la casa haciendo no, porque mañana se tiene que levantar temprano. Otro día en el paraíso. Phil Collins. ¡Qué tema, por Dios! ¡Y pega que dan de yao! Salud para las chicas de Miramar. Para Sunilda, representativa de las...

0: twice. Es verdad lo que dice la señora de San Clemente. Creo que Mirta se llama. Buenas noches, Mirta.
1: Susana. A ver qué, pero qué.
0: Es verdad lo que dice. El hombre está perdiendo interés, Gaby. No es como antes. Nosotros íbamos a bailar y yo veía a la gente grande bailando. El hombre era distinto. ¿Qué pasó que se dio vuelta como está sacando todo? Se dio vuelta todo, che. ¿Pasará por lo económico?
1: Puede ser.
0: ¿Por la falta de compromiso porque le es aburrido? No sé cuál será el tema. Pero es una gran verdad lo que dice. Faltan hombres. Faltan.
1: O tal vez dinero. Porque vos para... Antes, contaba mi tatarabuela, que en los 90, por ejemplo, mi tatarabuela decía que en los 90 los chicos tenían un dinerín como para llevar a las chicas a bailar, a invitarles un trago y luego, bueno, si daba para algo, ir a algún lugar para estar arrumacándose un poquito, ¿vio? Hoy yo creo que el dinerito no alcanza para ni siquiera invitar un trago. Si tomás solo. Y por ahí está ahí. Y pero por ahí a la mujer no le está interesando tomar un trago. Por ahí quieren ir a algún médano o algo, a darse un par de besos, un par de arrumacos, alguna plaza, ¿eh? Pero los muchachos como no tienen ese evento en el bolsillo, por ahí es eso, pa, ¿eh? Por ahí pasa por la parte económica.
2: Buenas noches, don Gaby Río. ¿Cómo anda?
3: Hola, Anita.
2: Lo habla Ramona Castro, del lote 70, zona rural.
3: ¿Cómo estás, Ana?
2: Quisiera un tema de que me dedique un tema de...
3: A ver.
2: De ternura.
3: Ajá.
2: Bella,
3: muy bien.
4: El tema La Gloria del Amor se consolidó con la película de Rocky. Y después
3: claro.
4: Con
3: sí.
4: La película de Karate Kid.
1: Karate Kid también.
5: Cualquier nombre le pone a la señora, el abuelo.
0: El hombre era distinto.
5: Tome la pastilla, abuelo. Rubén.
0: Susana Orgelie.
5: Ah, que era el nombre que le puso a la señora. O compra audífono.
1: Susana Orgelie, criatura divina, doncella bella mezcla de diosa y pantera. Ay, ay, ay.
6: Nico, ¿me puedes pasar de Bryan Adams, Cielo? Esté más lento.
1: Heaven.
6: Si podés, y bueno, me lo quiero pasar bien, si no, bueno, no importa.
1: Ajá.
6: Acá estoy escuchando. Gracias.
1: Bueno,
6: besitos.
1: Heaven, decís vos, de Bryan Adams. Lindo tema, muy bonito tema. Sí, no sé si lo va a poner, no sé. Porque este viste medio. No sé. A ver qué más dice.
7: Gaby, ¿tiene tiempo ahí para pasar el tema por Eric Clapton, Wonderful Tonight? Tremendo tema ese, ¿eh? Éxito del año 1977.
1: Maravillosa esta noche. Wonderful Tonight.
8: Buenas noches, Gaby. ¿Cómo estamos? ¿Todo bien? Soy Germán de acá de Aguilares. Ahora trabajando acá en el Ingenio hasta las 22 horas.
1: Ah, muy bien, muy bien.
8: Gaby, ¿que podría pasar un tema de Creedence? Cualquiera de Creedence.
1: ¿Cómo no?
8: Muchas gracias, nos vemos.
1: Tengo un lentón de Creedence ahí. ¡Oh!
9: Le presto el rancho, decirle que le presto el rancho yo. No hay drama.
1: ¿El rancho? ¡Epa! Mira, él le presta el rancho.
10: ¡Boludo!

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1: Mira, Gaby Río, a mis amigas y a mí no nos interesa que nos paguen nada, no somos interesadas. Todo pagada con una gaseosa. Ajá. Nosotros queremos pasarla lindo en el baile.
2: Qué lindo.
1: Eso vamos, pues ya somos grandes, nos queremos divertir.
2: Sí, sí, sí.
1: Pero ya te digo, cada día es más aburrido el asunto, ¿eh?
2: Claro, y es falta de dinero, pero ellos no quieren hacerse sentir de esa manera.
3: Silvia revisando, está como Carlitos Vargas. Dijo que no iba a pedir tema, que no quiere, pues no le pasa, ahora te pide tema.
2: ¿Viste?
3: Carlitos decía que no se escucha, que te escucha, que no se escucha, que no.
2: Sí.
3: ¿De dónde son los dos? ¿De Gallego? Ah, esos de Gallego. Ay. Buenas noches a todos. No se enojen.

últimas cuatro líneas para jugar esta noche a 1500. El 1, 40, 44 y 45.

0: Uy, bueno, perdón, perdón. ¿Qué pasa? Que ando mal de la vista, no escucho bien.
1: ¿Eh?
0: Bueno, está bien, señora Susana.
1: Ajá.
0: Uribe, menos mal que estás vos ahí para apuntalarme.
1: Menos mal.
0: Menos mal. Gracias, Uribe.
1: ¿Qué?
0: ¿Sos un amigo vos? La verdad.
1: Qué tipazo, ¿no? Qué tipazo.
2: A todos le pasa el tema. Bueno, a mí el de Sebastián Mendoza ni el de Peter Cetera. Gracias, Nico.
3: Ahí tenés, Getón.

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1: Buenas, buenas, ¿cómo estás? ¿Cómo están todos? Como verás, ya no soy Roberto. Eso me agarra por la mañana. Es lo que el estrés hace en mi cuerpo, pero bueno.
2: Ajá.
1: Escúchame, don Gabriel, ¿no me puede pasar un tema que se me pasó ahora por la cabeza y me dio ganas de escucharlo?
2: A ver.
1: Es el de La Dama de Rojo, ¿puede ser? Les mando muchos, muchos besos. Cuídense.
2: ¿Qué tema ese? Lady in Red. ¡Qué barbaridad, papá! Me queda la línea del 1. ¿Qué va a hacer? ¿Le elegimos uno? ¡Elíjale uno! A Carlito Fabián Vargas, Juan de Gallego, elíjale uno. Porque si no se va a quedar sin nada, porque no sé. Capaz que no lo están dejando. O si no lo elige, no lo elige, ya está. Uno. 40, 44 y 45, papá. Ahí está. A ver qué dicen. No hay ninguna posibilidad, ya está fuera.
3: Buenas noches, Gaby, aquí escuchándote. Recién me levanto de una pequeña siestita, así que como no puedo tomar mate todavía por el tema que me acercó la muelita, estoy tomando té. ¡Qué asco! Pero bueno, estoy tomando té. Bueno, Gaby, te la dejo pasar porque no tengo transferencia para comprarte un numerito. Ahora, si me quieren donar un hito, no hay drama.
2: Ahí está, escucha. El anónimo, el amigo Martín, le quiere regalar a Silvita Trevisan la línea del 1, la línea del 40 para Graciela Choque. Graciela Choque. Ahí está. Quedó afuera Carlito Fabián Vargas, ¿eh? Quedó afuera. Esther Troncoso, la línea del 43 y la línea del 45 para el anónimo. Ahí está. Muy bien, perfecto. Listo, no hay más nada para nada, más nadie, ¿eh? No hay para más nadie. Lady in Red fue de una película, hermosa película. Pero, ¿qué tenemos? ¿Cómo? No te escuché. Ah, ¿por qué carajo no te pone a vender el grande?
4: 11-54 20.
2: Ah, sos tremendo también.
4: 97-06.
2: Niño para el número para dejar audios.
5: 11-54-20-97-06.
2: La tía Rosita, que nos tiene así como... Nos dejó de escuchar porque somos sueces, chabacanos y burdos.
4: 11.
2: Ahí está, yo la quiero.
4: 54-20-97-06.
2: La amiga Silvia Trevisan juega con la línea del 1, entonces, Silvita, estás escuchando regalo de el amigo Martín, el anónimo del 28 de noviembre. Escuchó el 4 de copas. Él es el famoso 4 de copas. A ver, ¿qué pasó?
6: Yo tengo que viajar a Morón. Tengo que viajar a Morón y me tengo que buscar a mi otra amiga de allá de Casanova y me voy a ir a bailar allá a ese lugar de cerca de tu casa.
2: Ah, mirá.
6: Y el Charlie no va a bailar, el Charlie hoy creo que fue, ayer lo vi un poco de lejos, ¿no? Que andaba con su bicicleta y con su perro, pero no me vio él a mí, me parece. Ese no va a bailar, ese tiene buena onda, ¿eh?
2: Sí, tiene muy buena onda, pero no sé si le gusta el baile a mi amigo Charlie García. Yo creo que sí. A ver, ¿qué más?
7: Saludos para Rubén y para la señora de la voz bonita. Le digo así porque ya ni se acuerdan, ¿viste? Le mandé un mensajito a la mañana a la radio.
2: ¿Qué
7: Pero bueno, con respecto a...
2: Escúcheme, pero si usted está de vacaciones, ¿cómo le van a mandar mensaje? Hubiera aprovechado ponerlo ahí al Maxi. Un chico que labura tremendamente bien, un amigo no vidente, que se esfuerza por todo, por estar... Le hubiera puesto Néstor Guzmán, atorrante.
7: Pero bueno, con respecto a lo que es el bailable, es complicada la cosa. Y no pasa por dinero. No, mirá que he recorrido. Ajá. He recorrido para, bueno, para hacer negocios ahí con las bandas. Anduve ahí alrededor de Sangre, 50, 60 kilómetros.
2: Sí.
7: Y ves que hay más de 600, 700 personas. 200 bailando y la otra están copeteando, ¿viste? ¿Qué pasó acá? ¿Cuándo cambió tanto esto? Rara la cosa.
2: ¿Pero le gusta el copeteo entonces? Están como a la vieja usanza. ¿Hacen barra los muchachos entonces?
8: Hola, Gaby, que andás romántico hoy.
2: Sí, hoy sí.
8: Poneme onda esa valera, el campanero.
2: Ajá.
8: Saludo de acá de Mercedes, Buenos Aires. Ah, y mi mamá acá atrás me dice
2: sí. ¿Qué?
8: Que te mando un saludo, Rosana.
2: Muchas gracias.
0: Gaby, levantá, porque es todo, todo romántico. No, pon algo.
2: ¿Por qué no te gusta?
0: Para movernos acá en Mercedes, provincia de Buenos Aires, todos los días. Mucho frío.
2: Pero mami, todos los días nos movemos ahora y acurrucarnos un poquito. Me gusta así el arrime a mí.
8: Milagros Muñiz me llamo, la más linda de Mercedes.
2: Ah, y la más linda no baila lento. Todo punchi punchi. No podemos bailar un lento así para penteamos juntos en la imaginación.
5: Para el amigo del 28 creo que es Hortón, siempre manda saludos, que me confundió como amiga. Acá tiene, acá está.
2: Ay,
5: ¡esa! Si te sentís mal,
2: sí,
5: arrimate a un mocasín que te va a consuela.
2: Ah, mira,
9: ahí tenés, Getón.
2: Se quedó fuera Carlitos Fabián Vargas, caramba. Y bueno,
10: hola Gaby, ¿cómo estás? Ídolo mío, crack. Te habla tu amigo personal acá en la costa argentina,
2: mi hermano
10: Mati Villalobos, director.
2: ¿Cómo está,
10: de
2: Mati?
10: Radio Fantástica. La...
2: ¿Eh? Mati, ¿le pasó algo?

0: Costas, ídolo mío, crack. Te habla tu amigo personal acá en la costa argentina, Mati Villalobos, director
1: ahí
0: de
1: está,
0: Radio Fantástica, la 102.9. Gaby, me encantaría escuchar el tema por Luca Grignani, Mi historia entre tus dedos. Dedicado hoy para todas las mujeres. Se hacía el chamullero, ¿viste?
1: A todas.
0: Tema que me encanta. Bueno, Gaby, te mando un cariño muy grande para vos, para todos los oyentes.
1: Gracias.
0: Todas las radios que están en simultáneo, en cadena.
1: Muchas gracias.
0: Realmente, como siempre, sos un crack, sos el rey de la selva.
1: No,
0: el rey de la jungla. Un abrazo muy grande, Gaby. Te saludo a Mati Villalobos, desde Miramar, la costa argentina, Radio Fantástica. Se te quiere un montón, crack.
1: Escúcheme, Mati Villalobos. ¿Cuándo está predeterminado que trajemos para allá? Avíseme, por favor, con tiempo. Si es en el verano, mejor, así puedo conocer y disfrutar esas playas maravillosas. ¡Qué lindo! ¡Qué lindo! ¡Por Dios! ¡Ay, ay, ay! Para esta chiquilla, la pecosita de la cuadra. Todos la miraban. Todos la miraban. Se ponía botas bucaneras. Bailaba en la jaula de invasión. Y hoy, sin querer, su pequeño retoño ya está por cumplir 15. ¡Ay, Dios! Por favor.

0: Las chicas de Mercedes no quieren bailar lentos, no sé por qué.
1: Muchas gracias, don Martín. Muchas gracias por el numerito. Le agradezco de corazón. Que Dios lo bendiga. Muchas gracias.
2: Gracias al anónimo que me regaló un numerito.
0: Ahí está, ahí está.
2: Bueno, yo cuando tenga también le voy a regalar un numerito.
0: Muy bien, muy bien. Gracias. Muy bien.
2: Gracias. Besitos.
3: Escúchame, papacho. A ver sí. Si escuché mal yo ahí. Escúchame, esos números que regalaron último. Vos nombraste el 1, no sé cuál más. Creo que dijiste el 43 también, pero el 43, que no es mío, el 43, ya te lo pasé el pago temprano.
0: Sí.
3: Fíjate a ver si o escuché mal yo.
0: Escuchaste mal. Dale, acá te sigo escuchaste escuchando. Mal. Escuchaste mal.

0: change.
1: Amor.
0: Dígame algo ahora, dígame, puteme, mire. Todo. Y hoy lo fragmenté, hoy lo hice yo.
2: ¿Y el del día del amigo?
0: Cállese la boca, te estoy diciendo de esto, hermano. Usted me mete el dedo en la llaga, a donde duele. Porque ya me lo dijo Juanse. No serví ni ya para vender un bingo, mijo.
2: No, ya está, caduco.
0: Estoy grande ya, ¿no?
2: Estás caduco.
0: Sí, ya con estos 30 y pico de años que ya estoy encima.
2: 30 por 2.
0: Me dijo
2: 30 la... 30 y pico por 2.
0: ¿Por dos qué? ¿Dos sí. años más me tengo que agregar?
2: No.
0: ¿Qué tengo la edad del perro? ¿Como la edad del perro me tengo que agregar 2 años más o qué?
2: Por dos, no, 2 años más.
0: 2 por 2 son 4. 4 y 2 son 6. 6 y 2 son 8. ¿Y 8?
2: 16.
0: Muy bien, ahí está, la edad justa. Ah, ¿cómo anda? ¿Todo bien?
2: Todo
0: ¿Qué
2: bien.
0: Se cuenta? La siento así como apocopada, triste, cabizbaja, disienta, alicaída. La hoy siento ando, más turbada que nunca.
2: Hoy ando media pachucha.
0: ¿Sí? ¿Y a qué vino hoy acá la radio? ¿Qué vino a buscar vento?
2: No, a ver si vendió...
0: Ya está, mire.
2: El del día del amigo.
0: No. Fíjese, quiere aprovechar usted... Bueno, agarre la paginita mientras yo me acomodo acá de nuevo. Y fíjese usted, a ver qué milagro puede llegar a ser. Yo ya intenté de tutti quanti, pero no me dieron bolilla, che. No me han dado bolilla. A ver qué más dicen los amigos. Buenas noches.
3: Contá conmigo. Siempre te voy a apuntalar, Rubén.
0: Ah, mirá.
3: Se escuchó, Nico, se escuchó lo que le dijiste al Gaby.
0: ¿Qué?
3: Néstor no lo pone a Marcone porque Marcone se queda dormido a la mañana.
4: Gracias.
0: ¿Qué pasó?
2: ¿Me puede decir dónde está el del día del amigo? Porque ese...
0: No sé.
2: Lo tiró para no venderlo.
0: No, sí, está por ahí.
4: Gracias Martín del 28, mi amigo anónimo. Saludito, un gran abrazo a la distancia. Soy Esther.
0: Ahí está.
4: Y bueno, ya que estás romántico, Gaby, pasame el tema que te pedí anoche, hacer el amor con 8.
0: Ajá.
5: ¿Ves? No sé quién fue que habló recién. Me parecía que era el Néstor Guzmán, pero no, como estaba un poco lejos, no capté bien la voz.
0: Está Néstor
5: Guzmán. ¿Ves? Es lo que él dice. Van a copetear. Le gusta sentarse ahí, tomar y tomar. Y para eso se van a un bolido, un bar, no a un lugar donde se baila.
0: Ah,
5: ¿A qué carajo van ahí?
0: Claro, a copetear, van a copetear entonces. Dígame, a ver.
2: Ellos van a copetear y usted va a parapentear.
0: Yo soy parapentista.
2: Ah.
0: Las chicas que quieran parapentear conmigo pueden hacerlo, pues yo soy profesional parapenteador. Hay parapenteadoras profesionales también, ¿eh? Sí, aunque usted no lo crea. Lo he visto ahí en Merlo, San Luis. Tirarse allá a lo alto y suben y bajan con ese parapente. ¿A usted no le gusta parapentear?
2: No.
0: ¿No?
2: Yo le dije, abro la ventana y lo tiro. Si vuela, es pichón.
0: No. Pichón. A ver, ¿qué me queda ahí? ¿Qué estaría quedando?
2: Bueno, no quedan tanto.
0: ¿Vio? Viene... Y entonces
2: bueno, pero, mañana es viernes.
0: Bueno, mañana vamos a ver qué hacemos. A ver,
2: ¿qué lo va a vender para Navidad?
0: Yo espero. A ver.
2: Queda la línea del 59, 62, 78, 83, 84. O sea, no, espere que estoy diciendo mal.
0: ¿Para qué agarro el libro?
2: Bueno, espere porque no veo. Ahora sí.
0: ¿Qué se puso un lente? ¿Qué?
2: Sí,
0: a ver.
2: Los 3D.
0: Ajá.
2: El 59, 62, mitad del 76, 78. Mitad del 80,
0: sí.
2: 83, 84, mitad del 87, mitad del 88, 90, la mitad del 91, 94, 95 y 96.
0: ¿Por qué no quedan tanto?
2: No quedan tanto. Y esto de mitad, ¿por qué no nadie quiere colaborar
0: con la mitad? No quiere con la mitad, no están como reacios. Como,
2: no, es que no hay.
0: Como que usted no venía y decían, queremos que le haga... Usted viene y me hace pasar vergüenza. Le digo, bendito eso. Y me metió el dedo en la llaga para hacerme doler. Y me dijo mi pediatra, mirá que no te puedes poner nervioso, Graviel, porque te pueden salir granitos.
2: No me escupa porque me estás.
0: Te puede salir todo. Acné en la cara.
2: Me está escupiendo todo.
0: Vos comes mucho chocolatín, me dice, te puede agarrar acné en la cara. Y la manteca hace lo mismo, me dijo. Ya cuando seas puber, vas a ver lo que yo te digo. ¿Por qué se ríe? Estoy entrando en la era del pavo.
3: Susana, te digo que no te...
2: Hace 50 años que vive en la era del pavo.
3: Susana, te digo que no te vi el otro día, si no te saludo. Pasa que cuando salgo en bicicleta,
0: sí.
3: El Leo, el perro de mi vecino, me sigue por toda la ciudad.
0: El Leo.
3: Entonces hay que andar cuidándolo como es un cachorro todavía. Pasa que es cruza de mastín, por eso es semejante sí, perro saurio. Pero no te vi, no te saludaba. A veces me pasa con Fulvio también, mira vos.
0: Ajá. Susana, ¿qué quiere usted?
2: Un mastín napolitano.
0: ¿Quiere un mastín napolitano? Mire, y bueno, pídalo por ahí, qué sé yo.
1: Gabi arriba, acá otra vez, Calito Verga, el 44. Dale, el 44, amigo Gabi arriba, dale.
0: No está, doctor, porque el 1 es para Silvia Trevisan. El 40 para Graciela Choque, el 44 para Esther Troncoso y el 45 para Anónimo. Así está. No el 43, no estaba el 43, papá, de Luismi de Merlo. Es de Luismi de Merlo.
6: Hola, Gaby, buenas noches, ¿cómo andás? ¿Todo bien, todo tranquilo? Acá Héctor, el barrio del Coelho. Saludo al DJ, a tía Rosita y a toda la manada.
0: Vamos, barrio del Coelho.
6: No está, mejor si no está.
0: Ajá.
6: Acá no salí, Gaby, en la radio no salí, en la 98.1 no salí acá, en la radio.
0: ¿Cómo que no si
6: está? Estoy volviendo loco. Cualquier momento le doy contra el piso.
0: No.
7: Buenas noches, señor Gaby Ríos. DJ Nico, manada. Gaby, como decís vos, encajaré un poquito de Gary. El tema, hey tú. Dale.
0: Hey tú.
7: ¿Quién tiene el placer de saludarte de la Costa Miramar?
0: Sí.
7: El tipazo Nieva. Gigante abrazo, Gaby Ríos.
0: Qué grande el tipazo Nieva.
8: Dale, amigo, dale, aflojale con esa música.
0: ¿Qué querés? ¿Qué querés?
8: Vamos a tener problemas de mucha envergadura, de quilombo, de piña, de no sé.
0: ¿Por qué
8: vas a querer ir a las manos?
0: ¿Por qué?
8: Porque el que está solo se quiere ir a las manos, ¿me entendés?
0: No peleen.
9: Un saludo para Néstor, viejo amigo. ¿Cómo? No nos olvidamos, siempre estás presente y lo sabés. Y lo sabés, Néstito. Felicitaciones por tus vacaciones, querido. Te las mereces. ¡Abrazo!
10: Hola, chicos, y hola, Gaby. ¿Cómo están, amigo? Buenas noches a la manada. ¿Cómo no mandar un saludo muy especial para Néstor? Ahí, el Juan de San Clemente, el Guzmi.
0: Ajá.
10: Y para su información, señor Guzmi, yo le he mandado saludos a través de Maxi Marcone, que estaba saliendo en su radio.
0: Ajá.
10: Y ha anunciado que...
0: Bien.
10: El Guzmi es el excelente DJ.
0: ¿Vio?
10: De San Clemente.
0: Ahí tenés,
10: y a usted no lo ha ido, porque está de vacaciones.
0: Claro.
10: Abrazos enormes y se los
0: quiero. Bueno.
9: Gracias a esa radio tenemos millonadas de amigos.
10: Así es, señor.
9: Un montón de amigos tenemos que valen pero oro.
0: Segundos afuera. El 1. Ya le agradecieron al amigo Martín. El 1 es de Silvia Trevisan. El 40 de Graciela Choque, 44 de Esther Troncoso y el 45 del Anónimo. Él anotó el 43, pero no, es 44, papá. El 43 era de Luismi, de Merlo. 43 de Luismi de Merlo. Así que fíjate, papá. Es el 1 para Silvia, 40 para Graciela, 44 para Esther y 45 para el Anónimo. Así quedó marcada la cosa.
2: Qué quilombo con los números.
0: ¿Por qué?
2: No sé.
0: Está todo bien. Usted quédese tranquila.
11: ¿En serio es tu mujer? ¿Tu mujer y la chica esa que está hablando ahí al lado?
0: No, papá.
11: Debe ser el aguante hasta... A full, debe ser el aguante.
0: Esta, si fuera mi mujer yo la estaría... Ya la hubiera mandado a la casa.
2: No.
0: Siga acá, por Dios.
2: Por favor.
0: 14 veces le erré, pa. No le quiero errar una vez.
2: No.
0: Yo le erraría una vez más, ¿eh?
2: No,
0: no
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0: Claro, ahí está, muy bien.
3: Joana, no dijo en ningún momento del programa que había número para el Día del Amigo. Pensábamos que lo había vendido todo. En todo el programa habló cualquier cosa menos del bingo del Día del Amigo.
0: Qué bárbaro. Siento un olor a ceboy. ¿De dónde? ¿De los vecinos acá del departamento al lado están cocinando?
2: No, ni idea.
0: ¿Siente el olor a ceboy?
2: Pero tanto...
0: Dios.
11: Negro, vos sos gatiro.
0: Basta. A ver, Cuéntele a la gente qué tiene.
2: Él es un polillón.
0: Ahí está. A ver.
2: El 59.
0: ¿Cuánto vale esto? ¿Cuándo se juega?
2: Vale 20 mil pesitos. Hay medio millón de pesos.
0: Sí.
2: Primer premio.
0: Sí.
2: Segundo, tercero, cuarto y quinto, 25 mil pesitos.
0: Bien, bien, bien.
2: Si Dios quiere.
0: Y nos acompaña.
2: Nos acompaña, se juega mañana.
0: Bien, bien.
2: Quedaría la línea del 59, 62, mitad del 76, 78, mitad del 80, 83, 84, 87, mitad, 88 la mitad, 90, 91 la mitad,
0: ajá,
2: 94, 95 y 96.
0: Esta canción que viene ahora me hace ratonear a mí. Me imagino a Molly, que es
2: amasando la masa.
0: Claro, amasando ese barro maravilloso, como la masa. Con
2: usted,
0: la
2: esa película, la de Titanic.
0: No, la de Titanic le tengo bronca a la señora, por no ser la vieja. Porque, ¿cómo va a tirar el collar al agua sabiendo que a mí me hace tanta falta? ¿No pensó en mí?
2: No.
0: Piensa en mí. Como dice la canción de Valeria Lynn, piensa en mí.
2: Antes, ¿en el polillón?
0: Antes de ¡oh! ¡Ay, se me! ¿Sabe qué patada le pegaría en el orto? Así la va a buscar. ¡Nadá, vieja, nadá! ¡Está allá abajo! Susana Orgeri, quiero que seas mi Molly. Mirta de Sangre, haceme de mi Molly. Lila, Valeria, Eli Piris, ¿dónde están?
2: ¿Cuántas Molly?
0: Yo quiero tener un montón de Mollys. Un harén de Mollys. Así, con ese. Esa denodada actitud para flambear el barro. ¡Escuchá, Molly! Pero no me gustaría hacer lo que le pasó a Sam.
2: ¿Qué le pasó a Sam?
0: ¿Cómo murió Sam? Sabía que murió.
2: Sí.
0: Y se metió en el cuerpo de la negrita, ¿cómo se llama? Oda Midbrand.
2: Rita Mila.
0: Rita, bueno, Rita Miller fue a cobrar el 10 palos verdes, tenía.
2: A mí me gustaría hacer eso.
0: ¿Qué? Entrar en otro tipo así.
2: En otro.
0: Y decir, vení para acá, sac. No. Porque viste, le ponía la monedita así. Y ahí estaba. ¿Le gustaría ver a alguien así? No.
2: Y alguno que me hizo la vida imposible, sí. Le haría, pero.
0: De todo.
2: Las mil y una.
0: ¿Le meterían? No.
2: No. ¿Cómo? Me...
0: Acá por la vida imposible. ¡Ay, jere! ¡Molly! Vaya pasándose al canal de YouTube. Mirá la diablo, Dios mío.
12: Gaby, las chicas de Mercedes ya están acostadas. Dios, yo amor. También las hago.
0: Están haciendo.
12: Hace
0: no?
12: frío y estamos solas.
0: Ah, amor, hace noni. Hace noni, el bebé hace noni.
13: Sí, el Charlie es muy amable. Siempre cuando me encuentra por ahí me saluda y conversa mucho y aparte me hace reír. A mí ¿sí? me gusta mucho la gente que me hace reír.
0: Uy, yo te hago cosquillas, pero a lo loco.
14: No pasa nada, pero habías dicho el 43 que quedaba, como ¿sí? dijo el señor ese ahí, Luismi.
0: Bueno, fue sin querer.
14: Pero el 43 de él, perfecto.
0: Claro.
14: Dale, jetón, dale. Y no tenés amigo. Ah, sí, el de cuatro de copas. No, sí, cuatro de copas. Buenas noches a todos.
0: A mí no me gusta la amistad. Yo quiero tener más que amigas. Claro.
15: Bueno, pasame el número. Entonces pasame el número.
0: ¿De quién? ¿De Molly?
15: Me están cagando.
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0: ¿Cómo? El amigo Leo quiere que lo tenga acá.
2: ¿Cómo?
0: El amigo Leo quiere... Tienen su número para que lo tenga.
2: Cuénteme el chiste, así me río. 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
17: Hoy está la parte donde levanta la manito así. ¡Ay, Dios! Le decía que Leo quiere su número para que lo tenga
2: ganas. No, ya tengo dueño.
0: Ya sé. Eso es lo que no entienden esta gente. ¿Tiene dueño este dueño?
2: Sí, el flaco. Lo tengo cagando, pero aceite.
0: Tanto, pobrecito. Pero cuando va a jugar al fútbol conmigo, se hace el victorioso, Se hace el He-Man. Así que fíjese.
2: ¿El fútbol con usted?
0: Sí.
2: ¿Cuándo usted fue a jugar al fútbol?
0: Yo todos los viernes voy a jugar.
2: ¡El sueño!
3: ¿Qué número le quedan, Joana? ¿Y qué saldría el numerito para el día del amigo?
0: ¿Ve? Ahí lo tiene. Ahí lo tiene, ven.
18: Gaby, ya es el vinguito grande, déjalo para el día de la madre. Voy a vender recién esos números para el día de la madre. Ya, va, Gaby. No, es verdad, nunca nombraste. Comenzaste el programa y no nombraste que tenía número para el día de la madre. Así que yo, Ana, agarrarlo al Gaby, pegarle los chas, chas.
0: Ay, ay, ay. Decía Juanse en aquella parte melodiosa.
19: Che, Gaby, ni para vender un bingo ya nos servimos ahora, ¿no? ¡Qué bárbaro! Flojo, ¿eh?
0: El amigo Juanse de Mercedes. Che, nos tenemos que ir. Se nos terminó la jornada, ¿eh? Se nos terminó. ¿Qué?
2: Sabias palabras las de Juanse.
0: Se me... Bueno, pero mira. ¿Eh? Tomá, ahí está.
2: No, pero usted habla de boludeces.
0: Y bueno.
20: Che, negrito.
0: Escuche.
20: Hacé la viborita, negro.
0: Ay, ay, ay. ¿Está a la mitad del 87?
2: ¿El chiqui, el chuqui? ¿Quién
0: es? El chiqui.
2: Ah, el chiqui.
0: El chiqui, por favor.
2: Sí, chiqui, te doy la mitad del chuqui.
0: Del 87.
21: La Mujer Maravilla está escuchando el gravier mientras come un panchito.
0: Ah, un panchito. Cómo me gustan los panchos.
22: Yo si me llega a pasar ese chabón ese que murió de antemano, ¿viste? De la música que está pasando.
0: Sí.
22: Y yo me quisiera transformarme a mí, que mi cuerpo pase ahí a un nigeriano, que me preste el cuerpo.
0: Un rato.
22: Sabía algo de desastre. ¿Sabes cómo rompo los carteles de la carnicería esa de 10 mangos el kilo? Los hago, bolsa los hago.
23: Ese tema que pasaste, me encanta.
0: ¿Te gusta?
23: Esa película, La Sombra del Amor, la vi como 40 veces.
0: Sí.
23: Y las 40 veces lloré.
0: ¿Lloraste?
23: ¿Qué hombre que habló de los pandulces, ahora lo de la cebolla? ¿Quién es? Decime el nombre.
0: Charlie.
23: Porque siempre estoy con la incógnita, ¿viste? Saber quién es.
0: El amigo Charlie, él come, no, dijo come pan dulce y sidra todo el año. Todo el año. ¡Uy, Dios! Mirá cómo nos vamos. Mirá cómo nos vamos.
20: ¿Cómo andás, Gaby? Mandarle un saludito a mi nietito, el cumpleaños el otro día. Mandar, por favor. Y mandame el audio.
0: Ahí está.
20: Yo te gané, ya te gané. Ya. Soy ya guapetón, bro.
0: Ah, mirá. Vayan pasándose al canal de YouTube.

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1: Estos son los principales títulos del portal de noticias de Cadena 3 Argentina de la hora 22. Tras 3 años prófugo, detuvieron al acusado del femicidio de una modelo argentina en México. Se trata de Juan Manuel Reverter, que fue capturado en Estados Unidos por una notificación roja de Interpol. Está acusado de asesinar a Agostina Jalabert en Playa del Carmen y montar una escena para simular un suicidio. Estados Unidos relanza la guerra comercial, aplicará nuevos aranceles a 60 países e incluye a Argentina. Este viernes entrará en vigencia un esquema de gravámenes a las importaciones que van del 10% al 12,5%. Central quedó mal parado y lo perdió en el final ante Belgrano en Córdoba. Tras un esfuerzo que le permitió empatar Julián Fernández el cotejo promediando el segundo tiempo, perdía con gol de Ubita Fernández para el Pirata. A poco del cierre se regaló en defensa 2-1. Hora 22, 6 minutos en todo el territorio nacional. Cielo cubierto en la ciudad de Córdoba, temperatura actual 9 grados 6 décimas. Humedad 86%, viento soplando del noreste a 8 kilómetros por hora. Visibilidad óptima a 10 kilómetros.
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0: Comenzamos Cuarteto Manía, esta vez diferente, con una bachata que lo canta Yutiel. ¡No te olvido! Renovamos el saludito. Hola, pero muy buenas noches. Bienvenidos a Cuarteto Manía. Seguimos al aire. Agostina Brunetti, ¿quién te habla? De este lado del micrófono. Vamos a hacer Cuarteto Manía nuevamente hasta las 12 de la noche. ¿Cómo andamos? Hay gente nueva. Recién encendés la radio. Seguís prendido desde hace rato. Bueno, renovamos el saludo para todo, para tutti, para tutti, para tutti, la gente. ¡Ay, noche de jueves, che! Vamos a meterle buena música. Bloquecito de cumbias.
1: Vuelven a sonar todas esas canciones.
0: La gente que nos escucha de YouTube, a todos, saluditos. Me acompañan, che. Vamos hasta las 12 de la noche. Musicalizar el jueves, dale.
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0: ¿Dónde está esa ladrona?
1: ¿Dónde está esa mujer?
0: ¿A dónde está esa mujer que tiene fama de diabla? Y está escuchando, la están escuchando la radio en estos momentos, así les mando un saludo y les dedico este tema.
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0: ¡Suena la conga! Ahí ellos mismos se presentan. David Bisbal haciendo fama de diabla.
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0: Bueno, renovamos los saluditos para toda la gente, claro que sí. Se va sumando gente nueva por acá. Seguimos cubriendo vacaciones de Pato Bon, claro que sí. Es solo por esta semanita, ¿eh? Ya llegamos al jueves. Nos queda mañana viernes y ya el lunes se reincorpora nuevamente Pato Bon con ustedes, ¿eh? En Cuarteto Manía. Bueno, me cuenta la gente en el Mensajero Popular cómo los trata la noche de este jueves. ¿Realmente el jueves tiene cara de jueves hoy? ¿O me parece a mí que no tiene mucha caripela de jueves? Está muy tranquilita la semana, ¿no? O sea, es que estuve hablando con un poco de gente y me comentaron de que recién hoy festejaban, por ejemplo, el Día del Amigo, porque el lunes no había onda. No. El lunes no había para nada de onda, ¿viste? Entonces, bueno, la gente, mucha gente se junta esta noche. Algunos se juntaron anoche, ¿eh? Por eso tanto asadito, tanto fuego, tanta parrilla. Discos encendidos, pollito al disco y demás. Pero hay gente que se junta esta noche, hay otros que planifican para mañana. Hay otros que están armando el fin de semana, ¿eh? Que recién el fin de aprovechan para juntarse. Porque, bueno, ya pasó toda la amargura y demás. Es así, hay que darle tiempo al corazón para que sane. ¿Qué se le va a hacer? Bueno, ¿qué dice la gente? Un saludito para mi amigo Miguel Penida, el come gratis, de parte de los compa de Norte 2, mi loco, te cerraron el comedor, dice. Bueno, la gente que está trabajando hasta ahora, ingresan a laburar y van escuchando la radio en el colectivo, algunos, otros ya en el trabajo, ¿eh? Bueno, tenemos el bloque de cumbias, ¿eh? Para quienes no saben, armamos con la gente cumbias para que suenen esta noche. Y le metemos un poquito de descanso ahí al cuarteto. Y la premisa es cumbia, no cuartete. Perdón, cumbia no cordobesa sería. Claro que los cantantes de cuarteto hacen cumbias también, como por ejemplo lo hace Loco Amato, lo hace la banda de Carlitos, lo hace Damián Córdoba, Ulises Bueno, bueno, muchos. Prácticamente todos, sí, todos. La premisa es esa, que no suenen las cumbias de Córdoba, que suenen cumbias. Cumbia santafesina, cumbia de Buenos Aires, cumbia... ¿De dónde querés que suene una cumbita? ¿Cumbia colombiana, tal vez, quizás? O sea, a lo mejor te pinta un Selena Quintanilla, qué sé yo, ¿viste? Yo tiro opciones. Ustedes en el Mensajero Popular pueden votar la cumbia y la programamos para que en un rato nada más suene.

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0: Valentina Márquez haciendo Genio Atrapado.
1: Ay, ¿dónde está? Ven pa' acá. Yo le canto una guarachita. Y con esta la vamos a perrear. Muévela con la tatacata.
0: Estamos en el entretiempo. Está jugando Boca, O'Higgins. Estamos en el entretiempo. Va ganando Boca 1-0.
1: Muévela con la
0: tatacata. Saluditos para Elías de parte de Roxana, que lo extraño mucho y lo amo. De parte de Roxana, pasale durmiendo en tu ombligo.
1: 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Báilalo de aquí para allá, tírame un besito.
0: Agos, cumbia sampoesana, de Aniceto Molina, dicen por acá. Bueno, programa tu cumbita. Dice, hola, puede ser el tema de Jambao, la tengo que olvidar. Una cumbia hermosa, gracias. ¿Qué dice por acá? Hola, Agostina, soy Lucas Godoy, terminación 979, gané en tu programa anterior, entradas a Damián. ¿Cómo las retiro? Ah, sí, las entradas. No, directamente te vas a la puerta de Las Palmas. Las entradas del baile que se ganan en los programas de La Popu, directamente se van a la puerta del baile, en este caso va a estar en Las Palmas. Así que te vas al Club Las Palmas, ingresas por lista, te vas con tu DNI en la mano, anda tempranito. Mirá que Damián comienza temprano, ¿eh? Para asegurarte el lugar, para asegurarte de que figuras en la lista y todo lo demás, ¿sí? Y felicitaciones, ganador. Bueno, más saluditos de la gente. Saludos para Vero y Lara. Estamos tomando mate. Pásate un tema de la Euge Quevedo.

0: saludito para Elías, el tema Algo de mi loco Amato, de parte de Roxana, dicen por acá. Bueno, y programen sus cumbitas, ¿eh? En un ratito venimos con eso. La premisa es cumbias no cordobesas para dar variedad musical. Hay mucha gente que se prende a esta, en este juego, ¿no? Es lindo escuchar distinta música. Acá tenemos variedad musical, ¿eh? Por eso es la más popular de Córdoba y el país. Así que bueno, ahí van más mensajitos de la gente. Ya los voy a leer un poquito más por acá. Algunos saludos que van llegando desde el chat de YouTube. Mucha gente conectada a esta hora, ¿eh? Bueno, jueves a la noche. Y contame un poquito esto del Día del Amigo, si no festejaste el lunes, porque bueno, era muy reciente después del partido de Argentina a España. A lo mejor te juntás esta noche, te juntás el fin de semana. Y si hay algún plancito de fin de semana de amigas, de amigos, me lo haces saber en el mensajero popular. Hay gente cumpliendo años esta noche. Comenzó la temporada Leo, ¿eh? Bueno, en un ratito vamos a repasar qué está pasando con todo el clima astral y demás, ¿eh? Así que quédate.
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0: Y suena a desacatado. Suena un mix de desacatados en un poco de ruido.
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0: Va llegando más mensajes de la gente. Para el bloque de las cumbias, dice Ledu. ¿Algún tema de Coti, el más parrandero cumbias de Santa Fe?
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0: ¿Qué más tenemos por acá? Hola, Agos, buenas noches, muy buena la música.
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0: Pásate un temita de Rocío Quirós. Estamos escuchando muy buena la radio. Hola, Agos, ¿me podés pasar un tema de Gilda? Hurón de Villa Cornu, gracias. Agos, para esta noche no puede faltar la nueva luna. Bueno, muy bien, vamos programando cumbias, ¿eh? En un ratito venimos con eso.
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0: Y ahora vamos con algo más retro, como por ejemplo, el Rey Pelusa, Píntame con besos.

0: A ver cómo bailas este pasito. Baila este pasito. Suena el monstruo, Sebastián.
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0: con... Hola, Agos, un retro. Tú sabes que todo es verdad. El monstruo Sebastián, con eso reventamos la banca.
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0: Hola, Agos, una guaracha bien santiagueña. Pasa a Dani Hoyos, Mario, dice acá. Hola, Agos, te escucho desde Sunchales, Santa Fe. Soy Lore. Pásame una buena cumbia de Coti, saludos.
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0: abre... Hola, Agos, mi nombre es Gustavo, soy de Catamarca y estoy viviendo acá en Córdoba hace un año. Amo Córdoba, estoy trabajando de Uber y te estoy escuchando. ¿Podrías poner el tema de la Mona y Wilkins? Ella nos engaña a los dos. Te mando un beso grande, muy lindo el programa. Gracias, Gustín.
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0: Buenas noches, soy Alejandro. Por las cumbias pone Haciendo el amor del grupo Ternura.
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0: Hola, vos, muy buena la música. Pásate un temita de La Nueva Luna para esta noche, momento cumbias.
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0: Cumbia santafesina, te pido Uriel Lozano, Agus, para esta noche que me encanta. El otro día lo escuché en La Popu, en la Vuelta Popular. Así hizo un acústico la semana pasada, si no me equivoco, con La Gitana, claro que sí. Agos, levantamos la noche con una cumbia de Alcides.
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0: Bueno, muy bien, la gente programando sus cumbias. En un ratito nos vamos a sorprender con la cantidad de cumbias que van a sonar esta noche. Yo le paso toda esta lista a Ulises Llanos y después él hace toda la magia que tú. Y le damos play nomás, ¿eh? Así que bueno, quédate del otro lado. Cumplimos con la tanda y seguimos con más Cuarteto Manía.
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0: quinta.
1: Ay, chiquita. Suena el chipote, suena Va Como Loco. Haciendo un enganchadito que se llama Te soñé, no le hago falta.
0: Chipote, feliz aniversario, papá. Esta es la nueva generación. Va como loco.
2: Fuerte el aplauso.
0: Fuerte el aplauso, che.
1: 23 horas con 3 minutitos. Bueno, recién hablábamos. ¿Sabes por qué te preguntaba si hay alguien cumpliendo años? Porque ya ingresamos en la temporada de Leo. Vamos, Leo, todavía. Che, qué buen signo, trae muy buena energía, ¿eh? Cuando el sol entra en Leo, vamos con la parte de astrología. Atentos todos los signos, porque voy a ir signo por signo leyendo un poquito acá, a ver cuál es la nueva energía en esta nueva temporada que está comenzando, con esta energía leonina, a ver cómo nos pega a todos. Cuando el sol entra en Leo, comienza una temporada que te invita a ocupar tu lugar, a mostrarte más, a animarte a salir, a brillar, a ser quien realmente vos sos, ¿no? Y dejar de esconderte ahí detrás de... como de esa timidez, de esa máscara que a veces uno pone para encajar, ¿no? Bueno, vamos signo por signo. Atentos, atentos, atentos. Vamos a ir por orden, comenzando por Aries. Bueno, Aries, esta temporada te invita a poner el foco en un hobby. Bien, atentos, ¿eh? Si no tenías un hobby hasta el momento, esa actividad recreativa que a vos te hace bien y te conecta con tu ser, con tu alma, con vos mismo, te saca un poquito de todo el drama, de todo el conflicto, es momento de poner el foco ahí. No sé, el gimnasio, ¿qué te hace bien? Una actividad física, ¿qué te hace bien? Anda pensándolo, anda tomando nota y arranca nomás con eso. Una historia romántica también puede ser que arranques, ¿no? El fuego, la pasión. O las ganas de volver a hacer algo solamente porque te apasiona. Así que bueno, ahí está el fueguito de Aries. Ya no podés seguir postergando lo que te enciende por priorizar únicamente las obligaciones, Aries. La recomendación del oráculo de hoy es que le dediques tiempo a lo que disfrutás. Anímate a expresarte sin buscar la perfección. Dejamos de ser tan perfeccionistas, Aries. Y te dice el oráculo hoy, cuidado con buscar la validación constante de los demás. Y deja de tomarte todo como una competencia. Basta, ¿eh? Bueno, el oráculo de hoy para Aries en toda la temporada leonina. Vamos con Tauro, signo tierra. El primer signo tierra de la rueda zodiacal. Tauro, esta temporada activa tu hogar, activa tu casita, activa tu familia, activa todo tu mundo, tu campo emocional. Bueno, esta temporada puede traer cambios en la convivencia, puede haber algunos movimientos ahí en tu casa, no sé si te vas a mudar... O la necesidad de construir un lugar donde realmente, un lugar, viste que Tauro necesita como eso, ¿no? El confort, la comodidad, estar tranquilo, el placer, en la calma. A lo mejor tenés, en este momento estás con la necesidad de construir un lugar en donde realmente puedas ser vos y te puedas sentir plena, pleno, Tauro. Ya no podés seguir sosteniendo esa versión tuya para que los otros estén cómodos, ¿eh? Nuevamente ahí, un poquito como con Aries, ¿no?
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1: dejar
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1: De seguir sosteniendo cosas, obligaciones solo por los demás.
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1: ¿Qué te dice el oráculo, Tauro, en esta temporada nueva de Leo que acabamos de ingresar? Dice, prioriza tu bienestar emocional y crea espacios en donde puedas descansar. Cuidado con quedarte aferrado o aferrada al pasado y de hacerte cargo de emociones ajenas. Libérate, Tauro, libérate, liberación, liberation. Vamos con Géminis. ¿A dónde están los geminianos y geminianas? Atentos. Yo voy a tirar hasta Géminis y después ya vamos a repasar. Ponemos un poquito de música, distendemos y venimos con los demás signos, ¿querés? Porque está largo esto, che. Bueno, Géminis, esta temporada activa la comunicación, las conversas. Ya salimos de Mercurio retrógrado, así que ahora podemos comunicarnos y la gente te va a entender. No va a haber ningún teléfono descompuesto. Géminis, activa la comunicación entonces, la conversación, las nuevas ideas que vienen. Puede haber noticias importantes, propuestas o muchas ganas de compartir lo que pensás. Ya no podés seguir guardando tu voz por miedo a cómo la reciban los demás. Basta de contenerte. La recomendación del oráculo es que compartas

0: querer agradarle a los demás, ¿eh? Y dispersate entre demás y dispersarte y dejá de dispersarte con demasiadas cosas, como por ejemplo con el celu. Deja el celu de lado, Géminis, un rato, basta de teléfono, basta, basta, basta. Bueno, hasta ahora hicimos Géminis, Tauro y Aries, leyendo un poquito lo que es el oráculo el día de hoy. Contame en el mensajero de qué signo sos y leemos el próximo, ¿eh? Hola, Agos, muy buena la música. Pasarte un temita. ¿Qué dice por acá? Hola, Agos, muy buenas noches. Te escucho desde Chalicán, Jujuy. Muy buena la radio. Te quería pedir un tema de La Mona. Un temita de La Mona.
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0: suena la barra Agua, Fuego y Viento, lo canta el Titán González.
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0: Buenas, buenas, yo soy Capricornio, dice Laura por acá.
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0: en... Hola, soy Verónica, quiero saber el oráculo de Libra. Es de mi amor imposible, Marcelo. Hace 20 días que no sé nada de él. Presiento algo raro, se fue, está enfermo. Bueno, ahí leemos Libra entonces en un ratito nada más. Buenas noches, Agos. Justo soy Tauro, ya que recuerdo que a ti te dije aquí sobre mi cumpleaños el 20 de mayo. ¿Me podés poner Perra de los Palmeras, por favor? Bueno, sigue la gente programando su cumbita para el momento cumbiero de un rato, que viene en un ratito nada más. Lo prometido es deuda, así que me voy nuevamente con los signos, ¿eh? Bueno, el oráculo para la temporada de Leo que comenzó ayer. Vamos con Cáncer, luego de Géminis sigue Cáncer. Atento, Cáncer. Esta temporada pone el foco en el dinero, en tu cuenta, tu recurso y tu autoestima. Es momento de revisar cuánto valorás lo que vos haces y cómo estás administrando tu energía. Que también está directamente relacionada con tu dinero, ¿no? Ya no podés seguir regalando tu tiempo sin reconocer todo lo que aportás. Cáncer, basta de maternar a todo el mundo. No podés estar todo el tiempo ahí supervisando lo que los demás hacen, no. La recomendación del oráculo hoy, en esta temporada, es que organices bien tus finanzas, organices ahí bien tu energía y que empieces a reconocer más tu valor propio. ¿Y cómo reconoces tu valor propio? Y tomando medidas. Si estás viendo que se te está yendo mucho la energía hacia afuera, es momento de ponerle foco en vos mismo, en vos misma. Así que bueno, te dice el oráculo hoy, cuidado con gastar para impresionar. Cuidado con gastar para impresionar. Cuidado con medir tu valor para la aprobación externa. Vamos con Leo, el signo estrella, bueno, de la temporada en la que estamos. Ay, Leo, esta temporada te pone en el centro de tu propio proceso. ¿Cómo te gusta? Estás en tu salsa, ¿eh? Bueno, con el eclipse en tu signo comienza una etapa de cambios importantes en tu identidad, en tu imagen y en la forma que elegís mostrarte al mundo. Ya no podés seguir sosteniendo personajes que ya no representan quién sos. La recomendación del oráculo hoy es que te animes a mostrar tu verdadera esencia, que te elijas a vos mismo. Y te dice, cuidado con buscar reconocimiento a cualquier precio. Ojota. Y que tengas cuidado también con confundir el ego con la autenticidad. No es lo mismo. Bueno, muy bien, ¿qué dicen por acá? Hola, preciosa mía, yo soy Cáncer, besos. Es el 22 de Río Ceballos. Lo acabo de leer, ¿lo escuchaste, loquito querido? Decime que sí. Bueno, vamos con Virgo, otro signo tierra. Virgo, esta temporada te trae más necesidad de descansar, la necesidad de la introspección, ¿no? Esto de... muy de tu energía, ¿no? Como la energía del ermitaño. Cierre de ciclos, Virgo. Es momento de bajar el ritmo para escuchar eso que venís sintiendo hace un tiempo y no le das bolilla. Ya no podés seguir llenándote de tareas para no mirar hacia adentro, ¿viste? Cuando te superpones de un montón de cosas para hacerte el otro, no darle bola a eso que ya, vos ya sabes qué es, ¿eh? Bueno, es momento de mirar ahí. La recomendación del oráculo dice que descanses más y que escuches tu intuición. Escuchar tu intuición.
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0: Y el oráculo también te dice cuidado con exigirte de más y cuidado con ignorar las señales del cuerpo.
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0: Vos ya sabes, si del cuerpo ya sentís dolores acá, dolores allá. Y vos ya sabes, ay, me estoy por engripar, uy, me estoy por enfermar, uy, me está por agarrar algo.
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0: Bueno, Virgo, escucha tu cuerpito. Bueno, la gente que no escuchó su signo, por favor, en YouTube lo pueden volver. Porque si no se nos acaba el programa.
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0: ratito volvemos con más Oráculo. Suena el Príncipe Germaín.

0: lo cantamos juntos.
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0: Seguimos con el momento del oráculo, ¿eh? Bueno, hasta ahora leímos Virgo, hicimos Leo, Cáncer, Géminis, Tauro y Aries. Bueno, vamos con Libra, a ver qué dice el oráculo en esta nueva temporada de Leo. Libra, Libra, atención, que me preguntaban recién por Libra, que no sabían hace rato de su amor, Marcelo, ¿era? A ver, ¿qué dice de Libra? Esta temporada activa amistades, proyectos, dicen por acá, para que me quede sin musiquita, Tuki. Libra, esta temporada activa amistades, proyectos y sueños a futuro. Puede acercarte a nuevas personas o mostrarte vínculos, cuáles vínculos realmente impulsan tu crecimiento. Se te revela cuáles vínculos realmente impulsan tu crecimiento. Ya no podés seguir intentando pertenecer a lugares donde no podés ser vos. La recomendación del oráculo es que te rodees de personas que te inspiren y que apuestes por tus proyectos, Libra. El oráculo también te dice que tengas cuidado con buscar aceptación de todo el mundo y que tengas cuidado con dejar tus deseos en segundo plano. Vamos con Escorpio. Otro signo de agua también por acá, Escorpio. En esta temporada de fuego de Leo, Escorpio, vos que sos de agua, esta temporada pone el foco en tu carrera, en tu vocación, en tu visibilidad. Es momento de que muestres lo que haces, pero con más confianza, con confianza en vos mismo. Ocupa el lugar que venís construyendo. Ya no podés seguir escondiendo tu potencial por miedo a exponerte. La recomendación del oráculo para vos, Escorpio, es que muestres tu trabajo, que confíes en tu liderazgo. Y también te dice el oráculo que tengas cuidado con trabajar solamente por el reconocimiento de los demás, porque eso te hace mal. Y ojo con querer controlar cómo te perciben los demás. Esa no es cuestión tuya. Cómo te perciban a vos no te importa, ¿eh? Dejemos de poner el foco afuera. Sagitario, vamos con otro signo de fuego. Esta temporada de Sagitario te trae expansión, viajes, estudios y nuevas perspectivas. Es un momento para salir de lo conocido y que te abras a nuevas experiencias que te van a transformar. Ya no puedes seguir limitándote por miedo a equivocarte. La recomendación del oráculo es que aprendas algo nuevo, que te animes a explorar otros caminos. El oráculo te dice, cuidadito con creer que ya tenés todas las respuestas. Cuidado con cerrarte a otras miradas. No está nada dicho, Sagitario, ¿eh? Bueno, Capricornio. Vamos, Capri, esta temporada te activa transformaciones profundas en la intimidad y los recursos compartidos. ¿Qué más dice Capricornio por acá? Bueno, esta nueva temporada puede invitarte a soltar viejas formas de controlarlo todo y que te abras a vínculos más auténticos, ¿sí? No tanto superficiales. Ya no podés seguir sosteniendo lo que hace tiempo, ya perdió ese sentido, ¿eh? Perdió sentido, no lo sostengas más. Ya está, déjalo ir. La recomendación del oráculo es que te permitas transformar y que hables de lo que sentís. El oráculo te dice que tengas cuidado con resistirte a los cambios. Que dejes de guardarte todo. Capri. ¿A dónde está Acuario? ¿A dónde andan las acuarianas, los acuarianos? Acuario, esta temporada tenés que poner el foco en tus vínculos, pareja, asociaciones. Esta temporada te puede traer conversaciones importantes. Definiciones también o nuevas formas de relacionarte. Ya no podés seguir adaptándote para que el otro no se incomode, que se deje de jorobar el otro. La recomendación del oráculo es que te muestres tal cual sos y que construyas vínculos más honestos. Dice el oráculo, tené cuidado con buscar la aprobación en la pareja. Y cuidado con evitar esas conversaciones que son necesarias. Mueve la colita. A ver qué me cuentan de Piscis.
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0: Piscis, Piscis, Piscis, Piscis, Piscis, Piscis, Piscis. Justin es de Piscis. Esta temporada activa tu trabajo cotidiano, tu rutina, tu bienestar.
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0: Bueno, métele pilas a eso, a la rutina diaria.
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0: Es un buen momento para reorganizar esos malos hábitos. Bueno, crea una nueva vida saludable. Y crea tus nuevos espacios para disfrutar. Ya no podés seguir viviendo solo para cumplir con todo.
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0: Veo eso, ¿viste? Vivir solo para cumplir con todo. Tengo que ser responsable y cumplir con todo. Basta, Piscis, con eso, basta ya.
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0: La recomendación del oráculo es que ordenes tus hábitos, ¿sí? Ya lo habíamos mencionado esto, ¿eh?
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0: Súmale más creatividad a tu día a día. Que deje de ser todo tan tú. Y que tengas cuidado con sobrecargarte de responsabilidad. Ay, por Dios, Piscis. ¿Cuánto peso hay en tu espalda? Deja de sobrecargarte de responsabilidades y cuidado con olvidarte de disfrutar del proceso, de la vida, del día a día. Bueno, ya estamos, ¿eh? Con Piscis ya terminamos la rueda zodiacal. Repito que los que si no escucharon su signo, lo pueden volver a escuchar en YouTube. Vuelvan un poquitito ahí. Porque en YouTube lo pueden volver a escuchar. Si no escucharon, sí. Leímos todos, ¿eh? Los 12 signos zodiacales en esta nueva temporada de Leo para saber cómo nos pega. ¿Qué debemos tener en cuenta y demás? Se lo dice el oráculo aquí en la más popular de Córdoba y el país.
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1: Y ahora sí llegó el momento cumbita. No tenemos mucho tiempo, así que bueno, ahí le pedimos, le pasamos la lista a Ulises Llanos para que nos acomode las cumbitas de esta noche. Lamentablemente no pueden sonar todas, porque pidieron un montón. Pero bueno, vamos a ir cumpliendo con algunos pedidos de la gente. Lo primero que llega es... Rocío Quirós. ¿Quién la juna esa atrevida? Mala gente, porquería.

suena Paisaje de Gilda, esta vez de la mano de la Delio Valdés, Abel Pintos y Karina la Princesita. Y lo siguiente que llega el momento, Cumbita. La Nueva Luna.

suena la nueva luna haciendo que pasa entre nosotros. Y vamos a cerrar este momento cumbita con el siguiente invitado. ¿Quién es? Uriel Lozano.

0: momento cumbita lo cierra Uriel Lozano, ¿cuánto falta para verte?
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0: Sessions 31, suenan Los Herrera con DJ Tao.
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0: Bueno, más saluditos de la gente. Últimos mensajitos. Saludito para José de Despeñaderos, que nos escribe por acá.
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0: Hola, vos, te escuchamos desde La Calera. Estamos jugando las cartas. Decile a Guacho que se pague la cerveza. Hola, vos podés mandarle un saludito a Pachi, que está cebando mates y que están feos. De parte de Cripa.
1: Es
0: malo, che, te está cebando mate. Se critica los mates. Hola, hago saludos desde Arroyito, Córdoba. Un abrazo grande, me dice Daniel Romero. Hola, Agus, buenas noches. Recién llegando del laburo, muy buena la cumbia. Soy Juan de Intendente Alvear La Pampa. Me pasas un temita de la barra. Y salúdalo a Freddy Corradi, que hoy cumpleaños, que está en Río Cuarto. Bueno, el temita de la barra te lo voy a deber. Serás para la próxima. Porque nos estamos quedando sin tiempo. Bueno, y Boca derrotó a O'Higgins de Chile por la ida de los playoffs de la Copa Sudamericana. Fue 1-0 en la Bombonera, ¿eh? Bueno, señoras y señores, hemos llegado al final de Cuarteto Manía por el día de hoy. Nos volveremos a encontrar mañana viernes para hacer modo cuarteto también con Conra de 20 a 22 y hacer Cuarteto Manía también de 22 a 0. Semana que viene vuelve Pato. Los dejo con Adrián Gómez, el Pulenta, claro que sí, ya lo conocen ustedes. Los dejo con el Pulenta, con los dos Pulenta, con Adrián Gómez y Luchito Alegre. Nos volvemos a encontrar mañana. Que tengan una hermosa, hermosa noche. Los dejo con este temazo de Damián Córdoba. Chau, chau.

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0: buenas noches, buenos días, buenos días, buenas noches. Bienvenidos al programa que aterriza por las noches de Córdoba. Aterriza porque es la mezcla justa de ATR y risa. Estar ATR que te pone de buen humor, la risa que te hace sonreír, te hace pasar más rápido la jornada laboral, o si te estás por ir a dormir con una sonrisa, es un gran negocio, señoras y señores. Esto es la noche más pulenta.
1: Malo de nosotros lo recuerdo bien.
0: Hacemos el programa en esta noche en controles y descontroles el señor Luciano Luchito Alegre.
2: Contale un poquito, Pirulo, ¿qué pasó, Luchito?
0: En la musicalización, Diego Barrios Durán.

0: la banda de choros.
1: No, no, son colaboradores, son tipos que colaboran entre ellos, son tipos empáticos, no, no. Claro. ¿Cómo que no? ¿Cómo que no?
2: No, no?
1: En la dirección artística, Diana Terradas. En aportes humorísticos, chistológicos, tonteriles de la curvalación al mundo, el señor Ricardo Mario Alberto.
3: Hola, Ricardo.
1: ¿Qué haces, ma? ¿Todo pulenta?
3: Decime, te oyo.
1: Soy Ricardo Mario Alberto. Ricardo por parte de padre Mario Alberto por Kempes. Y estaban los dos nenes hablando en la curvalación, le dice uno al otro. Dice, ¿de qué signo es tu mamá? No sé, debe ser signo de admiración, porque está todo el día gritando.

0: Impresionante el éxito de anoche. Qué impresionante del Cuerno Trucos. El Cuerno Trucos, el segmento de Cuerno Trucos. Todos los que leímos y todos los que nos llegaron después. Sí. Vamos a tener que hacer segunda parte hoy. Pero ahora arrancamos con el sorteo. Señoras, señores, tengo para regalar el asado para 6 personas de Carnicería Don Feliciano. 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Mándame ya mismo la palabra asado, asado, nombre completo, últimas 3 del documento.
1: Vamos a comer, dale, vamos a hacer un asado.
0: Sí, vamos a hacer un asado al mensajero de la Popu. Mándame la palabra asado, asado, nombre completo, últimas 3 del documento. Tengo otra noticia para dar. Me hablé con la gente de Río Segundo. Viste que el sábado vamos a estar con los chicos de mi edad en Río Segundo. Está ahí, pero le quedan poquititas de entrada, che. Es con entrada gratuita. Es con entrada gratuita porque la gente de la Municipalidad de Río Segundo decidieron hacerlo con entrada gratuita, pero hay que retirar las entradas en el teatro. Y en la sala, Bocos... ¡Ay! Se me fue el segundo apellido. Bocos Lescano. No, Bocos Lescano. Ahí en la sala hay que pasar a retirar las entradas en horario de teatro. Y ahí en Jorge Bocos Lescano. Los chicos de mi edad. En Río Segundo. Este sábado. Este viernes estamos en el Eleton Resort de Villa Carlos Paz. Como todos los viernes. Tengo acá para regalarte 2 pares de entradas para Carlos Paz. Mira, de Carlos Paz no es gratis, pero tengo para regalarte 2 pares. Mándame ya la palabra teatro, teatro, nombre completo, últimas 3 del documento al mensajero de la Popu. Tengo 2 pares de entradas para el teatro. Para el teatro en el Eleton Resort en Villa Carlos Paz, los chicos de mi edad. Hola, fenómeno, otra noche en la Guardia Norte 2 con Papi, Oscar, Roberto, Franco y yo, dice Ariel. Buenas noches, Adrián. Quiero saludar a Elías, de parte de Roxana. Quiero que sepas que es más importante, sos lo más importante que tengo en mi vida. Pásale el tema. Eres tú, de Luli, por favor. Gracias, te felicito por el programa. Te escucho todas las noches. Muchísimas gracias. Gracias por escucharnos, gracias por el mensaje. El mensaje no es para mí.
2: No te escucho.
0: No te escucho.
2: No te escucho.
0: Buenas noches, participo por el Morfi Asado, Núñez Ismael. Bueno, señoras, señores, vamos a jugar con las canciones. Para Gloria, que le gusta mucho este segmento, jugando con las canciones. Hoy, justamente, Instituto del Quemado. Instituto del Quemado, solamente temas muy quemadísimos. Solamente esos temas que ya nadie pide en la radio porque están tan quemados que nadie los quiere pedir, pero los escuchas todos juntos y ¡oh, qué lindo, qué lindo! Instituto del Quemado, hoy en Jugando con las Canciones, pedí tu tema quemadazo que vamos a tratar de complacerte. Tema quemado, quemado, quemado, quemado. ¡Cachumba!
3: Hola. ¿Ustedes pidieron un bombero?
4: ¡Maldito coche negro!
0: ¡Maldito coche negro! Adrián, participo por el asado, dice Lucas. ¡Excelente programa! Roberto Vizcarra, te escucho cuando trabajo en la noche. ¡Gracias! ¡Quiero participar por el asado! ¡Qué bueno volver a escucharte! ¿A qué hora tengo que estar mañana en el teatro? Dice Nancy. 22:30. Con que estés 22:30, 22:40 ahí en la puerta, con tu documento en mano, decís, che, yo soy ganadora de la Popu.

0: La madre que lo parió, la sé que me dan estos temas.
1: Pirulo, tranquilo.
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1: Viene el muchacho y le dice: mamá, mamá, me llamaron del casting. ¿Qué casting? El que hice el casting de actores. Me llamaron de Carlos Paz. Conseguí un papel para el verano. Qué bueno, hijo. Dice, ¿qué vas a hacer? ¿De marido? Bueno, mi amor, no importa. La próxima vez ya te van a dar un papel en el que puedas hablar y te escuchen.
3: La Magnolia, San Roque, Puente Blanco, Coronel Olmedo, Cárcano.
1: Felicitaciones a todos los hinchas de Belgrano que están contentos, che. Felicitaciones a los hinchas de Boca que están contentos.
4: Muerto.
1: Belgrano le ganó a Rosario Central, Boca le ganó a O'Higgins.
4: Muerto.
5: ¡O'Higgins! ¡Le han ganado, pues!
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1: Un saludo grande para el Pai de la Anción y acá van viajando con el gordito Cuenca desde Buenos Aires para Córdoba. Dice, ponete unos enganchaditos de Jiménez, si no le agarra sueño al gordito, tenemos que llegar a las 6 de la mañana. ¿Por dónde vienen, muchachos? ¿Por dónde vienen?
6: Gordo cabeza.

0: Un saludo para la gente de Tigre que nos está escuchando. Para Paloma y Lilia.
1: Arriba las palmitas.
2: Qué basura.
1: El Chaparral.
0: Adrián. Dice Lucas. Yo te tenía como un nabo a vos, dice, pero desde que escucho me di cuenta que sos un genio. No, soy un nabo, nada más que el programa te gusta.
1: Maldito coche.
0: Tema quemado, dice el Federal de la Mona. Aguante friki, dice Luquita, gracias, Luquita. Yo suelo tener eso. Si me pasara eso con las mujeres, mira, sería tremendo. Viste que digo, mira, no daba dos mangos y sin embargo, mira, Pero no. Entonces las chicas dicen, no daba dos mangos y sí, no vale dos mangos. A veces me pasa en el teatro, cuando alguno, viste, por ahí cuando una señora dice, acompáñame, viejo, vamos a verlo. Al otario, este, lo vamos a mirar bien.
3: Cara de nabo peor.
0: Y después me dicen, vos sabés que no daba dos mangos y la verdad me hiciste reír. La verdad, está bueno lo que haces. Eso me encanta. Y después están los otros, le dicen, no, vamos a ver este que es buenísimo. Y después dicen, ve. Instituto del Quemado, arrancábamos con Cachumba, Maldito Coche Negro, seguimos con La Mona. Hola, señora.
4: Dale, ponelo.
0: Soy Claudio, le podés mandar saludos a Chapulín y Tony de Sandbox. Ahí está.

Hola, Adrián, ¿cómo estás? Agendate este tema. Hoy lo escuché por primera vez, me maté de risa. Dice, lo quita pena, se llama Locote. Escúchalo, está muy bueno, dice. Daniel. Buenas noches, todas las noches yo se escucho fuerte.

0: Ay, Adrián, qué lindo programa que haces. Como me río, dice Lili, de Despeñadero. Hola,
1: señora. A mí me va a agarrar un infarto.
2: Señora. Hoy ya lo ve, señora, usted, que solo estoy.
0: Hola, Adrián, excelente el programa. Saludos de los chicos de Metalur.

0: ¿Qué momento?
1: Instituto del Quemado. Solo temas quemadazos. Para los chicos de Metalúrgica Roma, turno noche, que están a full. ¡Saludo grande! Hola, saludos desde Chilecito, familia Mercado. Siempre los escuchamos. Gracias por su buena onda, dice Luis.
0: ¡Qué momento! Como antes.
1: 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Mándame la palabra asado, asado, nombre completo, últimas 3 del documento. Pacha dice, ¡qué temón, Jiménez, ponenta, qué temón!
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3: Fíjate, está muy bueno, Adrián Tormento.
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1: Hola, Adrián, buenas noches. No veo la hora que llegue el próximo Mundial. Muy bueno, pero que falta mucho. Decime Copa América. Decime...
4: Qué largo que se va a hacer el tirón, Luchi.

0: Hola, Polenta, saludos a Tomás, Lara y Marina, que los amo mucho, de parte de Omar Basualdo. Acá estamos haciéndote el aguante desde el INTA. Dice Adolfo.
1: Debo decir, hola, señor.

0: Te vi que te anduviste haciendo el gato en Cadena 3. Anduviste ahí con Vinderola, con Gloria, haciéndote el simpático ahí.
1: Ay, me invitan, ¿qué querés que haga? ¿Para qué me invitan si saben cómo me pongo yo?
2: Hoy ya lo ve, señora, usted es solo que solo estoy.
0: Señora. Gracias por comenzar el día con tu hermoso programa. Gracias, gracias, gracias, dice María Isabel. Un beso grande, tía.
3: No,
0: era la tía. Señora. No, dije tía porque se llama Gómez de apellido, pero no, no. No es mi tía, no es mi tía. A mi tía no le gusta el programa.
3: No, no, a mí no me gusta.
0: Hola, ídolo, aguante Boquita. Saludos desde la Guardia de las Delicias, Ezequiel. Hola, Pulenta, buenas noches. Acá desde la fábrica Taranto, escuchándote como siempre. Pulenta, dice la ardilla que te va a invitar al casamiento. Si nos casa, dice hace un mes que la conoce. Hoy juega la Gloria, Pulenta. Un saludo para los gloriosos. Daniel Cuello. Instituto del Quemado.
4: Alias Ardilla Gorda.
0: Ardilla Gorda.
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0: Tema quemadazo. Sabroso.
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3: Sí, mi amor, me encanta.
0: Hola, Adrián, buenas noches. Acá en el hotel. Con la popo al lado. Sí.
1: ¿Hay descuento, pa?
0: No. Yo fui uno, ve ahí.
1: Bueno, está bien.
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0: gracias al que pidió este tema. Lo detesto. No, al tema no, está bueno el tema, pero la letra. Me da bronca, me pongo en el lugar del guaso. Está 14 horas en el andamio y cuando llega la mujer le dice, ay, no me trajiste una rosa, no me ay, ya no me sé sentir como cuando éramos novios.
1: No te enojé, che.
0: En la espalda, pa. Está con un tirón del ciático, el guaso, con hipotermia, viste, con hipertensión, todo tiene, pobre guaso. Está 14 horas en el andamio, la mujer dice, ya no me hace sentir cosquillita en la panza. Adelante, escuchamos desde la calera, estamos jugando a las cartas, escuchando la radio. Decirle a Gaucho que se pague la cerveza. De parte de Franco. Ariel, hola loco, acá desde Buenos Aires, el Negrito Pisa y Ariel Garbosa de Chevalier, llegando a Buenos Aires. Un infierno el tráfico, no llegamos más. Hola, mi nombre es Micael, no sé si Micael o Michael. Acá estamos de guardia, saludos a los guardias de Armored. De todo manantiales, que se pongan a laburar. Ganó Belgrano, ganó Boca. Ahora gano el asado yo con la banda de Norte 2. Dice papi, lo está riado el hombre. Bueno, está rayado el hombre. Del. Para, lo estoy leyendo. Espera, me voy a pegar un chirlito.
2: ¡Bien, bien!
0: Está rayado del hambre, eso dice. Está rayado del hambre. Pulenta, ya me agarro sed, me agarro un frasco de aceituna, y dice, soy José Dani, sácate. ¿Le podés pedir, Pulenta Friki, que me mande saludo y me ponga un apodo como los que tiró ayer? Dice Sergio.
3: Sí.
2: Sergio, pa, es un saludito, bravo. ¿Qué querés, un apodo? Caballo de Troya.
0: ¿Caballo de Troya?
2: Porque le han entrado como 200 hombres.
0: Bueno.

0: Instituto del Quemado.
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0: ¿Podés poner Paloma Mensajera del Loco? Me dice Jorge.
2: Y dale.

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0: música friki.
1: Sí, déjame que te toque la palometa.
2: Víctor Rizabria, ¿no tenés entrada para Cachumba para mañana en la sala? No, vos sabés que no. Tengo entrada para el cine, ¿te sirve? Tengo entrada para el teatro, ¿te sirve?
3: Sí, sí, sí.

0: Esto es La Noche Más Pulenta. En un ratito tal vez continuamos con el Instituto del Quemado, o tal vez no, no sé para dónde nos va a llevar el programa, no sé para dónde nos llevas vos.
1: Mandemos un pájaro de dos tiros.
2: Te lo cuento.
0: ¡Apa! ¡Apa!
2: Te lo cuento.
0: Te lo cuento. Historias de telos.
2: Claro. Entonces,
0: acá estamos volviendo de Buenos Aires para Córdoba. Gracias por la compañía de todas las noches. Mi canto de risa. Alejandro. Adrián, ¿podés saludar a mi hijo Benicio, Matías? Estamos escuchando a ustedes de Chilecito, barrio 147. Le encanta tu programa. Saludos grandes para la gente de Chilecito. Si lo conocen a Gabriel Arena, el hijo de Don Arena, del carpintero, mándenle salud.
3: El locutor,
0: Gabriel Arena. Tiene un programa allá en la radio de la universidad, creo que es de Chilecito.
2: Te lo cuento.
0: Gran locutor. Ladero de años de las trasnoches de Córdoba.
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0: Te lo cuento.
2: Te lo cuento.
0: Soy Mariana. Y esto que les cuento no fue hace mucho. Fue el año pasado.
2: Te lo cuento.
0: Yo había conocido en mi trabajo a un cliente que era más grande que yo. Bastante más grande que yo. Yo tengo 40. El hombre este tenía 61.
4: Estaba comiendo charqui.
0: Tranquilo, friki. Claro, ella 40, el tipo 61. Dice, muy bien puesto, ¿eh? Muy fachero, culto, respetuoso, simpático. No, viste, son los tíos esos, ¿viste? Que vos lo ves siempre trajecito, bronceadito caribe, pelito blanco, barbita prolija. Viste que llegan, pasan perfume. No, son esos tipo hipster, así, viste, perfumadito, así. ¿Qué tal? ¿Cómo estás? Mucho gusto, viste. Usan esos anteojitos con marquito doradito, ¿viste?
5: ¡Ah, no!
2: Te lo cuento.
4: Y lo negro, le dicen. Parece pendejo, pero no es.
0: No. Dice, muy fachero, culto, respetuoso, simpático. Me invitó a cenar una noche. Yo acepté. No intento ni siquiera besarme.
6: No,
0: hoy en día eso te deja regulando. Hoy en día que un tipo te invite a cenar y no te intente besar o no te invite a cosas, te deja regulando. Pues, ¿cómo? Si todos los tipos son unos falsos. Este tipo no, es un caballero. No, Luchito, no. No, es una muy buena estrategia esa. Antes, en la época en que había que tratar de liquidar todo. Sí, era, tratemos la primera noche. Ahora que todo el mundo sale fácil, todo, sexo fácil, viste, Tinder y toda esa porquería que usas vos.
7: Deja, joder,
0: hoy en día, viste, salir la primera noche y que no pase nada es enigmático. Te lo digo.
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2: Me pasó.
0: Adrián, recién salgo de Tucumán, directo a Pilar. No podés estirar el programa mínimamente hasta las 4, dice el nano de Pilar. Bueno, no, retomemos, no. Por favor, concentrémonos. Yo tengo 40, el hombre este tenía 61, pero bien puesto, fachero, culto, respetuoso, simpático. Me invitó a cenar una noche. No intentó ni siquiera besarme. Me invitó a salir de nuevo otra noche. Cuando salimos, me vio una compañera de trabajo. Esa semana me estuvieron cargando un montón. Me decían Heidi porque cenaba con el abuelito. Cuestión que la cosa escaló hasta que terminamos yendo a un telo. Yo pensé, el abuelito este va a durar 10 minutos y a mimir. No, dice, me tuvo entretenida toda la noche. Llegó un momento que yo pensaba, para, tío, tengo sueño.

0: Yo pensé, este va a durar 10 minutos. ¿10 minutos yo era Mimi? No, dice, me tuvo entretenida toda la noche. Llegó un momento que yo pensaba, para, tío, tengo sueño. Y así tuvimos varios encuentros. Hasta que una vez, en un telo, se descompuso en medio de la acción. Medio se descompensó. Yo no sabía qué hacer. Al rato, cuando estaba ya a punto de llamar a emergencia, me reconoció que tomaba pastillitas y bueno, que se le había ido la mano ese día.
1: Porque tiembla más que Chile, pobrecito.
0: Claro, dice, qué barro, es una bestia feroz. Estaba azul, parecía un pitufo el tío. Dice, no, nos encontramos un par de veces más, pero ya no fue lo mismo. Ya no fue lo mismo. Claro, imagínate en el medio de la acción, el guaso dice, ay, para, me siento más, uy, qué calor. Siento que, ay, haceme un poco de aire.
2: Dale duro, sorejudo.
0: Claro, el tío le clavaba a Judín. Ariel dice, claro, era un abuelito avatar, dice, estaba azul. Como siempre, programa, dice, parezco un loco riéndome con la barredora solo, dice, con los apodos de friki. Adrián, le mandas un saludo a mi mamá Carmen, que hace poquito estuvo en una situación difícil. Decirle que la amo muchísimo de parte de Camila. Che, polenta, hace participar a lo que nos escuchamos de otras provincias. Que el friki dice, pasa a ser la frica. Dice, no es amenaza, es hecho. O el friki pasa a ser la frica. Historia de Telo. La primera vez que fui a uno, fui con mi primer novio. Ah, ¿cómo se han puesto participativos? Che, me están mandando historia de Telo a cuatro manos. Vamos a dejar una para la semana que viene. La primera vez que fui a uno, esto lo estoy leyendo, esto se llama en radio, se llama Primera Lectura. No le pegué una leída, así que Dios me ayude. La primera vez que fui a uno fue con mi primer novio, a los 19 años. Estaba medio nerviosa. Nos tomamos como tres champán. Cuestión que me puse en remil, pedalín mal. Mi novio de ese tiempo se reasustó y no le quedó otra que llamar a mi mamá. Mi mamá me tuvo que ir a buscar a la puerta del telo. Me quería morir, el verdadero trágame tierra. Ahora que lo pienso, pobre chabón, se pagó el telo, lo champan y encima no pasó nada. Y bueno, dice, cosas que pasan. No voy a decir el nombre de la chica porque no lo firmó. Acá lo tengo porque está registrada ella como usuaria, pero no voy a decir el nombre. 19 años tenía. Agarro el guaso, le agarro el celular a la chica, dice, busco en la agenda, mami. Hola, señora, usted es la mamá de... Sí, mire, su hija está un poco borrachita. Ay, no me digas que está en un boliche. No está precisamente en un boliche. Está en...
1: ¡Aguanté!
0: Veo ahí en la avenida, entonces pega el derecho hasta el 8500, veo un lugar ahí, tiene una flechita ahí con lucecita. Entre ahí, se la dejo en la puerta.
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0: ¿Los aplauso? Sí, ¿eh?
1: Pausa. Ya volvemos.
2: ¡Fuerte, fuerte!
3: Enseguida vuelvo.
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0: Felicito, Luchito. Qué programa, Luchito. Esto es la noche más pulenta. Soy Ricardo Mario Alberto. Ricardo por parte de padre Mario Alberto por Kempes. Capa. Qué temazo, te felicito, dice Javier, Clarisa, Adrián, te escucho todas las noches, Mario Carrión participa, Roberto Vizcarra, Sánchez Benicio, Ezequiel Faria, Santino Sánchez, Victoria Oliva, y así, pero la cantidad de gente que participa, que se quiere ganar el asadito. Dice la señora, dice el marido, gordo. ¿Qué, mi amor? No, nada, te quería hacer acordar, estás gordo.
1: Chicas y muchachos.
0: Venía el negro caminando por la peatonal. Y de repente se aparece una luz intensa. Empiezan a salir rayos para todos lados. Se hace como una bola de fuego así, ¿viste? Y aparece Terminator. Aparece Terminator. Así. Se aparece así. Y señala. Y dice: Romina, vengo del futuro para hablar con vos. El guaso le contesta: Hey, ahora yo no me llamo Romina, me llamo Raúl. De eso te quiero hablar. En el futuro. Te lo cuento. Otro más. ¿Qué hacemos, Luchito? ¿Lo leo? No, lo vamos a dejar para la semana que viene. Adrián, dice, ¿no pensás hacer los cuerno tips? ¿Cómo pegó eso anoche, eh? ¿Cómo pegó eso?
2: ¿Vos sabés otra vez?
0: No, friki, no. Vos no estás autorizado. Vos no estás autorizado. Aparte, anda a contarle chistes a Susana.
2: Ay, te pones celosa porque estuve en cadena 3.
0: Anda, sí. No, ahora que se cruce a ver si Susana le va a dar lugar, porque entró cuando estaba Vindero con Gloria acá. Entonces ya se hizo el cartel, ¿viste? Se sentó ahí, ya me miró por arriba del hombro, como diciendo, vos no entras, yo sí. Anda a hablar con Guti. Habla con Guti, habla con Susana, a ver si te dejan. Para la hora del humor, anda, hace 20 minutos, a ver si te banca a hacer 20 minutos.
2: Sí, no te banca vos, 20 minutos. Pregúntale a tus años.
0: Bueno.
2: ¡Qué guanaco!

0: dice Guaso a la novia, le dice: sos la mujer que más amo en este mundo. Y ella lo mira y dice: o sea que en otro mundo tenés otra.
1: Estuvo bueno ese, estuvo bueno. Sos la mujer que más amo en este mundo. O sea que en otros mundos tenés otra.
2: Queda una nube tóxica después.

Che, me llegó otro, te lo cuento. Adrián dice, hagan los tips de los cuernos, que estuvo buenísimo. Dice, qué manera de reírme, mi mujer estaba indignada. Y lo que pasa es que hay gente que cree que nosotros con esto estamos incentivando. Y no, quizás lo que estamos haciendo es advirtiendo también. Manda saludo para el móvil 49, me dice Adrián. Dale, Mati, saludo grande. Móvil 49. Muy bueno el programa, Adrián. Participo del sorteo, Leonel. Mira, vamos a hacer una cosa, Lucho. Vamos a hacer una cosa. Anoche lo estrenamos, hoy lo reeditamos. Cuerno trucos.

0: Antes de empezar con el cuerno trucos, te digo que tengo el asado. Segunda palabra clave para el asado. Mándame la palabra parrilla. Parrilla, nombre completo, últimas tres del documento al mensajero de la Popu. Tengo las entradas para el teatro, para el Eleton Resort. Este viernes, los chicos de mi edad, mándame la palabra teatro. Teatro, nombre completo, últimas tres del documento. 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
0: Cuerno trucos. Hola. Soy Mabel.
2: ¿Qué pasó, Adrián?
0: Soy Mabel. Este tip se los doy a todas las chicas. Ay, chicos. ¿Viste que nos va a doler? Nos va a doler porque los hombres solemos caer en esto, chicos. Ay, Mabel, Mabel. Cuando quieren salir, sin que les pregunten, un par de días antes, apura a tu pareja con cosas como, por ejemplo, ¿no tenés nada para contarme vos a mí? Ojo a quien le estás mordiendo el fueguito, ¿eh? Vos creés que todas esas turras mueren calladas, pero yo sé a quién le estás poniendo fueguito, porque después me mandan a mí las capturas.
3: ¿Qué lo parió?
0: Como todos los tipos. Son medio... Usa una palabra medio ofensiva acá, pero dice... Como todos los tipos son medio... Che. Como todos los tipos son un poco... Dice, como todos son medio babosos, pongámosle babosos. Como todos mandan fueguitos, como todos los tipos están subusanos, tu marido va a quedar pensando, ay, ¿a quién le habrá? ¿Quién me habrá mandado al frente? ¿Quién sería? ¿Qué mosco me habría hecho? Y con eso queda regulando un par de días. Mientras tanto, vos te escapaste 70 veces, mientras él piensa, ¿qué mosco he hecho yo? ¿Cómo hice yo? ¿Qué? Vos salí, volvé, hacé lo que quieras. Es más, cuando vuelva, tenés que volver con cara de enojada. El tipo dice, che, pero escuchame, no, ya está, déjalo así, no. No importa. Ya está, vos sabrás con quién, a quién le pones fueguito, ya sabrás. 70 veces salió ya. Y vos te quedaste pensando, ¿qué hice? ¿Qué habré hecho? Ay, Mabelita. Eso es manipulación, dice Lucho. Ay, Mabelita. Lo que vamos a ponerte un temita movidito para el chofer que se está durmiendo, se está salteando medio pueblo. Saludos de la prida a los recolectores de residuos. Cuerno trucos. Adrián, soy Pedro. Mi cuerno truco es el siguiente. Cuando vengas de encontrarte con la chichichi, pasa siempre por un carrito de choripán y quédate cerca de la parrilla. Va a aparecer siempre que vuelve de un asado. Bueno.
4: Hagamos un asado, tomemos fernet.
0: Hola, pulenta, soy Germán Valverde. Mándale saludos a mis viejos, Karina y Gustavo, que te están escuchando, yo laburando.
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0: ido. Yo una vez estuve en un... Estaba comiendo un choripán en un carrito y se bajó un guaso de un auto. Y se puso así, se desprendió la camisa y hacía. Y yo, el loco, le dije a mi mujer que estaba en un asado. Agarró, se pidió una cerveza. Hizo unos buches y se tiró un poquito de cerveza encima. Así se perfumó todo el cuerpo con cerveza y. Agarró, viste, la grasita de la parrilla, así, viste. Así como Rambo, viste.
5: 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Quien vive
0: Pulenta, el mejor cuerno truco es negar todo, aunque tenga pruebas, dice. Sí, pero no, no, en algún momento eso no sirve. En algún momento no, se no. te cae la careta. No, no, no. No, no. El no, tema no. es que no te descubran. Un abrazo, hermano, sin duda es el mejor programa del día. Lo hacen ustedes, participo por el asado, dice, para sacarle un poco de óxido a la parrilla. Fabricio. Uy, esa Mabel está más sucia que uña de mecánico, dice Ariel.
1: ¿Qué me dice usted?
0: Hasta aquí, cuerno trucos. Han entrado más, te aviso. Pero tampoco vamos a estar toda la noche hablando de estas cosas. Adrián, soy Germán. Ah, ya lo leí. ¿O no? No. Dice, soy Germán Valverde. Mandarle saludos a mis viejos, Karina y Gustavo. Te están escuchando. Yo laburando en el boliche. Luchito, yo creo que ya estamos. ¿Vos laburaste muchos años en un boliche? ¿En serio?
3: ¿Te pusieron mucho cuernito?
6: Más o menos.
3: ¿Te cambió la voz, Luchito?
6: Sí.
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3: Bolsita de criollo. Sí. Cada dos por tres tiene unos cuernitos. Siempre me amarás.
0: Y por más que el tiempo pase. Manda todas las palabras clave. Déjalo contar un chiste friki. Dice bien picante. No sé. No sé. Adrián, un buen cuerno truco es usar perfume en spray fuerte en el auto. Cuando te vas de trampa, a la vuelta te bañas con el perfume y le echas la culpa al auto. Claro, tener siempre perfume en spray en el auto. Cada vez que subí al auto. El señor le dice, qué obsesivo que sos. Todo el día echándole perfume al auto.
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9: No te confies, si no nos ves.
0: Ahora, qué invasivo que es el perfume de mujer. Qué invasivo que es el perfume de mujer. No lo saca con nada, boludo. Mete la ropa, lava ropa y al otro día te lo pone y tiene olor a perfume de mujer. No, qué cosa. Pero qué cosa, Luchito, pero qué cosa, pero qué cosa.
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1: Hola, Adrián, ¿no leíste mi mensaje? Muy bueno el programa, participo en todo, grande, dice Arialito. Mirá la cantidad de gente que se quiere ganar la parrilla, che. Mirá la cantidad de gente que se quiere ganar la parrilla. Che, vos sabés que la radio, vos sabés que la radio es magia. Así, hijo, no te metas, por favor. Te pido, por favor, que no te metas.
2: Porque cuando te dicen en esta relación ya no hay magia, es porque ya probaron otra varita.
1: Andate, por favor. La radio es magia. Y la radio también son sueños. Y hay sueños que se cumplen. Hoy voy a cumplir un sueño. Porque yo he estado en el programa de ella. Yo he hecho esto en el programa de ella. Pero que ella venga acá a hacer esto. No. Está con nosotros Susana Bontempo. ¿Cómo estás, Susana? Qué gustazo. Nos vemos todos
3: Adrián,
1: los días. Pero...
3: ¿cómo estás, Lu? ¿Cómo va? Qué linda audiencia.
1: Hermoso. No son lindos, pero son simpáticos.
3: Los cosos de al lado son ustedes, ¿no?
1: Así
3: le decimos nosotros que estamos en otro estudio. Los cosos de al lado están haciendo... Nos están haciendo competencia, le decimos con Walter.
1: Sí, estamos ahí en los codazos, sí. Sobre todo cuando nos ponemos a tomar mate ahí a la hora del humor de eso, que nosotros tiramos la tanda acá. Y el otro día surgió así, digo, vamos a hacer un cross over. Vaya. Un fit. Claro. Le dijimos, Susana, ¿te prendes y hacemos el diccionario cordobés? Sí, dice. Y acá estamos para hacer el diccionario cordobés. No lo puedo creer. Estoy cumpliendo un sueño, muchacho. La Real Academia Cordobesa. En otro esfuerzo por demostrar que hablar con corrección y decoro es repulentazo, presenta Diccionario Cordobés. Hoy con la participación especial, me saco el sombrero así, de la señora Susana Bontempo. ¡Oh, qué pulentazo! Nuestras palabras de hoy.
3: Convalecí.
1: Condición del almacenero para prestarte un envase.
3: Regatear.
1: Pelearle el precio a los gatos.
3: Horticultura.
1: Proctología.
3: Ah.
1: Y para finalizar,
3: Cometa.
1: Barrilete que en manos de algunos políticos se remonta al 30%. ¡La cometa!
0: ¡Capa! 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

0: Seguí escuchando la noche más pulenta en la popu con mi amigo el friki Ricardo, Pirulo y Luchito.
1: ¡Qué maestro este Pirulo! Momento romántico en la curva Lación. Dice, tendrían que hacer con Susana Bonten y Ricardo Mario Alberto. Dice Leonardo. Che, le encantó a la gente. Gracias, Susana. Qué lindo momento, qué lindo momento. Felicitaciones, muchachos. Qué lujazo. Dice, perdón, Susi. Dice, nos vemos en el horario de tango. Qué buen ambiente laboral. Adrián, Luchito. Dice Leonardo, mira vos, che. Bravo, Susana, una grande. Dice José de Anisacate. Pulenta, saludalo a Pausa, que vamos viajando rumbo a San Luis y Mendoza, de parte de Chapulín, ponelo al padre Caravani. Pausa. Bueno, tercera palabra clave para todo y listo, se terminan los sorteos. Señoras y señores, cuatro premios, cuatro, por ser el último programa de la semana. Tomemos fernet. 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
2: Hagamos un asado.
1: Mándame ya mismo la palabra bolsón. Bolsón, porque es un bolsón de 3 kilos de carne para 6 personas. Mándame la palabra bolsón, bolsón, nombre completo, últimas 3 del documento al mensajero de la Popu. Tengo las entradas para los chicos de mi edad, los chicos de mi edad, este viernes a las 23 horas en el Eleton Resort de Villa Carlos Paz. Si no te ganaste las entradas, si tenés ganas de ir a Carlos Paz a cenar en un hotel de lujo por 2 mangos, escucha. La entrada sigue vigente, esto tuvo todo el año vigente, o sea, son precios de enero. La entrada.
3: 50 mil pesos tirado a la basura.
1: No, no son 50 mil, escucha. La entrada, más la cena, más el postre, todo eso incluido por 35 mil.
3: ¿50 mil pesos?
1: No, Luchito, son 35 mil. 35 mil pesos por persona, te incluye la comida, el postre y la entrada al teatro, todo, todo. Va con tu señora, gasta 70 lulu. La queda, pero como los dioses, ves una buena obra de teatro. ¿Cómo tenés que hacer la reserva? Manda un WhatsApp al 3. Esto es solo para reservas, ¿eh? 3516-544-777. 3516-544-777. Manda un WhatsApp, decís quiero reservar entradas para el Eleton. Y los chicos de la producción te van a guardar las entradas. Y mañana, bueno, te van a contestar durante la mañana. Te van a decir cómo haces para depositar el dinero. Ya te esperan con la entrada en la mano. Bueno, tengo entradas para el cine, para ir a ver una peli. Mándame la palabra peli, nombre completo, últimas 3 del documento al mensajero de la Popo. Y tengo la camiseta de la selección argentina, la de entrenamiento. Para niño, talle 6 al 16 de F14, indumentaria. Mándame la palabra. Muchachos, nombre completo, últimas 3 del documento. No, muchachos.
4: Y tengo un chistecito.
1: No, friki, no, chistecito no. Hola, pulenta, acá ubereando, pásate la gaucha de mi nueva primavera del chaqueño. Soy Alberto Castillo, saludo para los guardias de El Acor. Soy docente, soy Mari. Excelente el programa, hermano. Vamos con el payaso friki, dice Marco. Te queda menos de media hora.
0: Una cosa, sí. Déjalo, conto algún cuentito al friki.
1: Pasa que tengo miedo que se zafe, Pirulo, ese es el tema. Vos sos otra cosa, Pirulo, vos sos muy rescatado para hablar, pero friki, no sé.
0: Fíjate, está muy bueno, Adrián, está muy bueno.
1: Bueno, gracias, Pirulo. Claudia Augusto dice, espectacular, Ricardo Mario Alberto con Susana, felicitaciones. Mira, voy a hacer una cosa, hoy te voy a hacer precio, friki. Hoy estoy generoso. 300 mensajes.
3: ¿Qué?
1: 300 mensajes. ¿Qué? Tienen que entrar. Adrián, déjalo friki, no sea botón, dice César. ¿Te llegan los mensajes? Pregunta Raúl. Sí, Raúl Peralta, sí me llega. Pásame Monte Quemado, loco. Escúchame. 300 mensajes con la palabra payaso.
5: Sí, ya sé.
1: Mándame un mensajito que diga payaso. Si 300 mensajes con la palabra payaso ingresaran, ingresasen al mensajero de la Popu, habilitaréis a Friki para que Friki cuente un cuento. Si no, Friki, a la casa. ¿Sabe por qué? ¿Por qué la caja de cartón se anotó en el gimnasio?
6: ¿Por qué?
1: Porque quiere ser una caja fuerte. Si supieras que así. ¿Ves? Si contaras los chistes así como Ricardo, podrías contar lo que quieras. Lo que pasa. ¿Qué le dice una taza a otra taza?
7: ¿Qué le dice?
1: ¿Qué taza haciendo?
4: Bueno, yo tengo uno. El mejor afrodisíaco es el ajo.
1: No, andate, ¿ves? ¿Te das cuenta que no podés? ¿Te das cuenta que no podés? Tenés que mandar la palabra payaso. Payaso. Simplemente eso. Si entran 300 mensajes que digan la palabra payaso, Friki se cuenta un cuentazo.
4: Un saludo para la señora Estela Midón de Ortega. Estela Midón de Ortega, gracias. Gracias por su...

0: Un saludo para mi compañera de trabajo, Vanessa, instrumentadora quirúrgica del Hospital de Niños, de parte de Laura.
1: Qué fuerte que estás.
0: Chica, digo, Luchito.

0: ¡Qué lindo, che!
1: Sí, todo muy lindo, pero no llegaste a los 300 mensajes todavía. ¿Eh? Payaso, me tenés que mandar la palabra payaso si querés que Friki cierre con un chiste.
0: ¡Aguanté!

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2: Es la primera vez que los escucho, la verdad no paro de reírme. Muy buena la radio, dice Gaby.
3: Venga, mi año querido.
2: Qué payaso, desgracia. Adrián, soy José de Despeñadero. Pásame el tema Velocidad de Chévere para mi ex. Dice que no la supero, no la supero, Irene.
4: Qué boludo, mami.
2: Che, che.

ganadores. Las entradas para el cine son para Solange Venencio. Solange Venencio, 703. Acá está. Tenés que pasar a retirar tu par de entradas para el cine por acá, por Alvear 139. Están en mesa de entradas a tu nombre. Solange Venencio, un par de entradas para el cine. Tengo los dos pares de entradas para el teatro. Para el teatro, para el Eliton Resort. Norberto Andrés Peralta, 512, y José Coffi, 821. Repito, Norberto Andrés Peralta, 512, José Coffi, 821. Se ganaron las entradas para los chicos de mi edad. Tienen que estar esta noche, viernes, en el Eliton Resort, Villa Carlos Paz, al lado de Keops. 10:30 de la noche, 10:40, pueden llegarse ahí, dicen, hemos ganado en la Popu, te entregan las entradas y vas a ver los chicos de mi edad junto con nosotros. Norberto Andrés Peralta, 512, José Coffi, 821. Me queda para regalarte la camiseta de la selección argentina, talle niño, la de entrenamiento, de F14 indumentaria, y el asadito para 6 personas de Don Feliciano. Última palabra clave, mándame la palabra camiseta para la camiseta y mándame la palabra asado. Vamos a repetir la primera. Asado, asado. Nombre completo, últimas 3 del documento para el asado para 6.

0: Estamos a solo 10 mensajes de que Friki llegue a los 300.
1: Sí, aguantá, monstruo.
0: Mandá la palabra payaso. Mandá la palabra payaso y Friki te cuenta un cuentazo.
2: No sea payaso.
0: A Friki le dicen payaso vago. No, no puedo leer.
3: ¿Por qué?
0: Limón, no. ¿Por qué? No, no, loco, limón, no. No. Dicen payaso vago. Porque le gusta que le hagan el nudo de globo, dicen.
4: Ah, sos pícaro, loco limón.
0: Basta, deja de pelear con los oyentes.
4: Ah, vos te dicen jugador lesionado, te dicen, andate.
3: ¿Por qué?
4: Porque se toma la tibia.
0: ¡Basta!

0: Josécito, qué lindo. José Coffee dice, gracias por las entradas, estamos trabajando, arreglando los castillitos inflables en ferias, dice, acompañados de la popo. Bien ahí.
1: A poner el lomo, papi.
0: Y sí. Nos vamos yendo.

0: ganador de la camiseta de F14 Indumentaria. Ariana Ariza 748. Ariana Ariza 748. Tenés que retirar tu camiseta por F14 Indumentaria en La Rioja 12. La Rioja, casi a esquina San Martín, pleno centro de Córdoba. La Rioja, casi San Martín. F14 Indumentaria, camiseta para niño de la selección argentina de entrenamiento. Buenas noches, Adrián, buena madrugada, fabuloso el programa. Saludazo para el turno de noche de tráfico para Tugo, Flechi, el guardia, que están ahí bancando la noche.
1: Se me pasó volando este programa, ¿eh?
2: Sí, ahí también. Ahí también. A los ochitos lo pasan volando.
0: Ah, se le agarró con vos ahora.
1: ¿Qué pasó, Adrián? ¿Qué pasó, Luchito?
0: Decirles a los chicos... chicos, se ha formado una pareja. Decirles a los chicos que están trabajando con los castillos... Que nos manden mensajes. Nosotras también estamos trabajando, somos las instrumentadoras. En esta noche mágica. Ah, señor romántico de la curvalación. Es peligroso eso, porque ellos trabajan con castillo inflable y tienen bisturí. Son filosas.
1: ¡Aguanté!
2: El guaso le dice a la esposa, dice, mi amor, te amo tanto, tanto, tanto, que por vos construiría un castillo para decirte mi reina. Dice ella, ¿por qué no construí un manicomio y me das como loca?
0: ¡No, no, no, no, no! Bueno, ya está, listo, ese era el cuento que tenías para contar.
2: Pará, déjame contar.
0: Ese era el que tenías para contar, chao. Hicimos este programa en la noche de hoy. En controles y descontroles, el señor Luciano Luchito Alegre.
3: Gracias, papá, gracias, que Dios te bendiga, gracias.
0: Quien les habla, Adrián Gómez. Se despide de ustedes hasta la semana que viene. Próximo lunes a la trasnoche, martes a la madrugada con La Noche Más Pulenta. Gracias, muchísimas gracias. Nos volvemos a encontrar. ¿Cómo que te cuentes otro? Que se cuente otro, me mandan. Que cuente otro, que cuente otro. Me mandan mensajes acá los oyentes. ¿Vos decís? Otro, dice Sebastián también. ¡Otro!
2: Hola, viejita. Bueno, viejita, el médico dice, doctor, vengo a que me coloque el DIU. ¿Y yo cuántos años tiene usted, señora? 94, doctor. Dice el médico, ¿qué DIU le voy a colocar? El DIU usted, por favor.
0: No, no, no. No, no, no, no, ya está, ya está, ya está.
4: Ah, está muy bueno.
0: Ya está, ya está, ya está. Suficiente. Suficiente por hoy.
2: Misionero, vos sabés que el mejor afrodisíaco es el ajo.
0: Andate, ese no, ese no.
2: ¿Cómo va a ser el ajo? El mejor afrodisíaco es el ajo. ¿Por qué? Vos llegás a tu casa y agarras dos dientes de ajo y mastícalo. Y decirle a tu señora, ven y dame un beso. Y tu señora dice, no, no, déjame, mejor te...
0: No, no, no, no, no, no, no, no, andate, andate, andate.
5: No, no, no cambiaré. No, no. Yo te lo juro, nunca, nunca cambiaré. No, no.
0: Ganador del asado.
5: Yo te lo juro, nunca, nunca cambiaré.
6: A mí me va a agarrar un infarto.
0: A mí también, a mí también. Ganador del asado. Che, ¿cuándo hacemos el show de friki? ¿Cuándo hacemos un show de friki? ¿Hay alguien que va? ¿Hay alguien que va si hacemos un show de friki? ganador del asado.
7: Sí, sí.
0: Néstor Orlando Molina, 784. Néstor Orlando Molina, 784. 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Ahora sí, muchísimas gracias. Muy buenas noches. Que tengan un hermoso fin de semana. Pásenla lindo. Hagan mucho de lo que más les guste. Y cuídense. Chau, gracias. Hasta la semana que viene.
8: Chau.

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5 de la mañana, 5 minutos en la República Argentina, queridos amigos. Señoras y señores, bienvenidos a una nueva edición de la primera mañana de la radio. Arriba la popu, hasta las 6 de la mañana.

0: Vamos, vamos, vamos, porque hoy es un gran día, porque estamos en viernes. Estamos acariciando los últimos días del mes. Todo es empezar. Vamos, que el mundo nos espera. Y está linda la mañana, chicos, ¿eh? A esta hora no está ni muy, muy, ni tan, tan. Con sentimiento de viernes, con alegría. Bienvenidos a la primera mañana de la radio. ¡Arriba la popu! ¿Quién les habla? Mi nombre es Ulises Llanos. Con una gran selección musical el día de hoy. Tenemos, bueno, tenemos la guitarreada de los viernes. Tenemos para regalar entradas al cine, que ya podés empezar a participar con la palabra cine, espacio, nombre completo y tres últimos del DNI. Tenemos el cuartemazo para cerrar la semana. Tenemos de todo para vos. ¡Bienvenido!
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Bueno, muy bien, muchas gracias. Muy amable. Buen día para todos. 5:15 en la República Argentina. Hacemos el repaso de títulos de cada jornada. Estados Unidos impondrá aranceles de hasta el 12,5%, 60 países por incumplir medidas contra el trabajo forzoso. La administración de Donald Trump reemplazará los gravámenes temporales que vencen este viernes por nuevas tarifas sobre importaciones provenientes de sus principales socios comerciales. La medida aplicará también para Argentina, con un gravamen del 10%, al ingreso de productos locales y algunas exenciones. La justicia de Estados Unidos citó a más testigos y aparecen nuevos giros sospechosos en el marco de la investigación por los fondos de la AFA. Se trata de representantes de otras empresas que son sponsors de la selección, cuyos nombres se mantienen en reserva. El consumo masivo suma 7 meses de caída y, según la consultora Essentia, en junio bajó casi 3% pese al mundial. La construcción fue tanto contra el año pasado como contra mayo, y la única categoría que subió fue la de bebidas con y sin alcohol. Hugo Moyano echó a un dirigente de camioneros imputado por un fraude de 10 millones de dólares en un hotel sindical. Se trata de Claudio Balassi, quien ya había sido apartado de la Secretaría Administrativa del gremio y ahora fue expulsado por decisión de una asamblea extraordinaria. Bomberos de todo el país denuncian que el gobierno adeuda 45 millones de pesos a cada cuartel y hoy harán un sirenazo nacional. Aseguran

0: que les retiren desde hace 9 meses fondos que ya fueron recaudados a través de las pólizas de seguros y que la demora compromete el mantenimiento de móviles y equipos. Por su adicción a las drogas, otorgaron arresto domiciliario a Facundo Leal, el exfuncionario al que le encontraron más de $800,000 cocaína y éxtasis. Estuvo al frente de ARSAT en la gestión de Alberto Fernández y pasó al control de aeropuertos con Javier Milei. Los empleados de comercio recibirán un aumento salarial del 5,7% en 3 tramos entre julio y septiembre y el pago de una suma extraordinaria de $50,000 en 2 cuotas. De esta manera, el nuevo básico de julio para la categoría más baja quedará en $1,282,000. El Consejo Deliberante de Córdoba aprobó este jueves la reforma de la ordenanza que regula el servicio de taxis y remises. Se amplía la antigüedad permitida para los vehículos, vuelve optativa la adhesión a centrales, elimina aranceles municipales y reduce exigencias administrativas, entre otras cosas. La ONG dedicada a la investigación periodística Ruido reveló que Claudio Barrelier, el principal acusado por el femicidio de Agostina Vega, recibió subsidios del gobierno de la provincia de Córdoba. Fue en noviembre y diciembre del 2025, mientras también trabajaba en el municipio cordobés y 6 meses después de su detención por privación de la libertad contra una mujer. En paralelo, ayer la justicia ordenó una nueva inspección ocular en su domicilio de Barrio Cofico. Títulos para comentar a esta hora. Atención, jubilaciones y pensiones que superan el haber mínimo hoy están cobrando documentos terminados en 2 y 3. Asignación por embarazo, documentos terminados en 9. Policía de la provincia de Córdoba informa, provincial 17, autopista Córdoba-Rosario, provincial número 13. Circular con precaución por niebla y neblina. En las Altas Cumbres, provincial de Altas Cumbres, C34, circular con precaución por lluvia. EPEC informa, habrá corte de luz de 11 a 13 horas en barrios Manantiales 2 y Cabildo en forma parcial. Lo que tenés que saber antes de salir de casa.
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3: 5 de la mañana, 24 minutos, queridos amigos. Estamos un poquito atrasados. ¿Qué pasó? ¿Qué pasó, José?
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3: Vamos, vamos, vamos por hoy. Hoy ya sabes que no es la PP, hoy es la guitarreada de los viernes.

¡Vamos! Buen día Córdoba, buen día país. Recuerden, estamos regalando entradas para el cine con la palabra clave cine, espacio, nombre completo y tres últimos del DNI a través del mensajero de la radio. También si estás en YouTube, a través del chat en vivo, participá por ahí. Vamos, vamos con la Pepe que se nos pasa. No, la Pepe no, Ulises. Dijimos que era la guitarreada de los viernes. Vamos con la guitarreada.

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0: Nosotros, muchas gracias, muy amables. Para que vean y para que aprendan, decía el cholo izquierdo en mi pueblo y degollaba las gallinas que no ponían adelante las otras. Para que tuvieran de ejemplo. Cuando entraba el gallinero, hasta los gallos hacían fuerza agachado en los rincones. Sueños de nuestra gente del campo, a veces sueños chacareros. Esos vascos que en el paraje del trigo habían soñado toda la vida con tener camión. Y los había trascendido el sueño, como a veces sucede en las chacras. Se habían hecho viejos y no podían conseguir un camión. Un día, mientras preparaba el mate, el vasco viejo le decía al hijo: ¡Ya vamos a comprar camión! ¡Ya vamos a comprar camión! Y metía los cambios con la bombilla entre la hierba. Estaba rancia la bondiola, decían unos mamados, y se habían comido el unto sin sal. Fíjate que... ¿Me da un salamín, señora? Picado fino, picado grueso. ¿Cómo no vienen más enteros? Dice... Las confusiones, la gente. Dice, loco, a ver cuándo hacemos un asado con las mujeres. Me anoto, loco, primero carneamos la mía. Dice, fíjate que... Bombardeado por la tecnología también de la televisión, estaba cansado de darle a la máquina a picar carne, a la máquina a llenar chorizo. Un día decidieron mecanizarse, le metieron a la máquina a picar carne un motor Villa. Claro, no calculó el viejo las vueltas, viste, que entrega el Villa con lo que podía recibir la máquina y se lo metió directo, loco. O sea que le metía bastante tripa en el embudo. Y lo agarraba con las dos manos y le decía a la mujer: ¡Vieja! ¡Prepárate para atar! ¿Vos sabés que donde el muchachito más grande le tiró un piolazo y arrancó el Villa, le quemó las manos la tripa cuando pasó? Escupían el Villa y caían los pedazos de revoque con carne picada, che.
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22: 8:04.
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9: 8 y 35 minutos.

0: Hola gente, muy buenos días. Aquí estamos comenzando esta mañana, este día viernes 24 de julio, 37 minutitos, sé que nos separan de las 8 de la mañana. ¿Cómo les va? ¿Qué cuenta? ¿Cómo comenzaron el día de hoy? 9 grados es la temperatura actual en esta mañana, pero hoy nos espera una máxima de 16 y una mínima de 8 grados. Arrancando folcloreando por la primera a través del 89.1 aquí en Tejedor. www.laprimerafm.com.ar. Hasta las 10. Hasta las 10 de la mañana con buena música, por supuesto, buen folclore. Ya te puedes empezar a comunicar conmigo a través de un mensajito, un audio, una simple llamadita. 2357-4127-84. 2357-4127-84. Hola, buen día.
1: Hola, buen día, Marito.
0: Buen día, Zulema, ¿cómo le va?
1: Acá estoy. Bueno. Marito, ¿me dejás hacer un agradecimiento?
0: Sí, ¿cómo no?
1: Bueno, anoche tuve un problema con la electricidad, se me apagaban las luces, se prendían, se apagaban, se prendían.
0: Sí.
1: Hasta que se llamó la cooperativa o fue alguien que lo iba a ver ahí, tardaron 3 minutos en llegar.
0: Bien.
1: Bien. Y mientras pusieron la escalera y todo, y lloviendo y todo, a los 5 minutos la tenía todo solucionado.
0: Bueno, mejor
1: quiero
0: así.
1: Quiero agradecer mucho a los chicos de la cooperativa. Muchas gracias, muchas gracias.
0: Bueno, seguramente estarán escuchando.
1: Bueno, Marito, y ahora me podés pasar el diferente soy yo, cuando puedas.
0: El diferente soy yo, bueno, cómo no.
1: Gracias, Marito.
0: Que siga bien, gracias. Bueno, agendamos, el diferente soy yo, de Carlos Ramón Fernández.

Contame qué estás haciendo del otro lado, cómo comenzaste esta mañana, este viernes 23:57, 41:27, 84.

Vamos a comenzar con buena música, con algo de Sergio Galleguillo en esta mañana. Mientras ustedes se siguen comunicando, por supuesto, tenemos a Carlos Ramón Fernández. Comenzamos, por este amor sin tiempo, Sergio Galleguillo, dale.

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1: Bueno, estamos comenzando con la música de Sergio Galleguillo. Buen día, Marito, mientras desayuno te estoy escuchando. Pasame a mí también, el diferente soy yo, Esther de Timote. Bueno, ¿cómo que no, Gracias por estar del otro lado.

2357 41 27 84. Seguimos compartiendo la buena música. Carlos Ramón Fernández, el diferente soy yo.

0: Bueno, estábamos ahí compartiendo el diferente soy yo en esta mañana. Hola, buen día amigo, me pasás algo de Juan José Martínez que te estamos escuchando. Buen fin de semana, nos dice Ariel. Bueno Ariel, muchas gracias igualmente. Agendamos algo de Juan José Martínez. Hola Mario, buenos días. Acá tomando unos mates. ¿Nos podés pasar un tema de Destino San Javier justo ahora? Gracias, Paula y Cristina. Bueno, agendamos.
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0: 23:57, 41:27:84. Para que te sigas comunicando en esta mañana. Bueno, ¿qué nos dicen por acá? Buen día.
2: Buen día, Mario.
0: Buen día, Juan Domingo. ¿Cómo le va?
2: Muy bien, ¿no?
0: Bueno, hermano, me alegro que ande bien.
2: ¿Que me puede pasar algo de Cupayolo?
0: Cupayolo, bueno, ¿cualquiera?
2: Cualquiera, una linda.
0: Bueno, buscamos algo lindo, bueno, entonces.
2: Que tenga muy buen día.
0: Bueno, hermano, muchas gracias igualmente.
2: Gracias, Mario.
0: Hasta luego, hasta luego.
1: Chao.
0: Bueno, ahí agendamos algo de Cupayolo. ¿Cómo que no, eh? Muy bien. ...23:57... ...41:27:84... compartimos algo de Juan José Martínez.
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0: Bueno, estamos compartiendo la buena música de Destino San Javier en esta mañana.
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0: Marito, buen día. Pasate Samba de Amor en Vuelo de Tamara Castro. Gracias. Bueno.

2357-4127-84. A través de un mensajito, un audio o una simple llamadita. Nos gustó jugar con fuego, nos dice Juan Carlos Cupaiolo.

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Bueno, estamos compartiendo Tamara Castro, samba de Amor en Vuelo, por supuesto. Bueno, nos piden una reflexión de José Larralde. También nos dicen, qué letra, Marito, de José Larralde. Bueno, ¿cómo que no? Algo para los apadrinadores, nos dice Saúl, Nancy, a quien le mandamos un fuerte abrazo y gracias por estar del otro lado sintonizando la primera. Marito, buen día, pasame Nieves, por Enrique Rodríguez, muchas gracias. Bueno, lo buscamos y lo compartimos, por supuesto, también en esta mañana. Marito, pasame Volver en Vino, por Horacio Guaraní, para Fausto, que está en Metapic. Bueno, ahí lo agendamos. Compartimos José Larralde.

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Nubarrón tras nubarrón cubre el sol de la esperanza, con promesas que no alcanzan, con realidad que no llega, con manos que se refriegan y otras que nunca descansan. Nubarrón tras nubarrón que se convierte en pedrada sobre la melga sembrada de sueños y de ilusiones, mientras crecen las pasiones proletarias y olvidadas. Nubarrón tras nubarrón, llovedoras de cinismo, reliquias de un feudalismo ramificadas en leyes, reyes que no quieren reyes pero que reinan lo mismo, catedráticas mortajas que levantan sus banderas en espera de otra espera que revalide su enjambre, mientras el pueblo con hambre ni se ignora ni se entera. Magnitud de lo que sobra en faz de vicisitudes. Gratuita interpelación, el sol de cada mañana. ¿Cuál el porqué de la vana coincidencia es el ocaso? Si cada día es un brazo que el astro rey te regala. ¿Por qué el ególatra inquieto alimenta su porfía en cultivar la agonía de catastrófica duda regada con el que suda coagulado de osadía? ¿Por qué la esema total sobre el rostro casi inerte de la virtud siempre fuerte de nuestro orgánico suelo? ¿Por qué se le niega el vuelo a quien nació con tal suerte? ¿Por qué preludia la muerte en desnutrido cordaje, arrancado del obraje, del motor, de la semilla? ¿Por qué vive en la jaulilla quien rebosa en su plumaje? Año tras año hacen siglos, siglo tras siglo, el milenio. Y no siempre calienta el leño por prodigiosa sustancia, calienta más la ignorancia producida por los genios. La ignorancia es material para ser esclavos baratos, desparramados o enatos son carnes para el matadero, sin tabaco, ni yesquero, ni camisa, ni zapato. Palenque para cualquier sarna y esquinero para el pechazo, brazo más brazo más brazo, lomo más lomo más lomo. 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
1: Esta letra la compuse dedicada para el paisano que se juega en los campos de jineteada para salvar la integridad física de los jinetes. Para vos, apadrinador, dice así. Quiero nombrarte valiente, a vos que en las jineteadas contemplás una camperiada observando atentamente al que sale del palenque jugando a ser ribunflete. Tu presencia que promete y el brazo es la salvación, porque traes en tu profesión la seguridad de cada jinete. Te escribo, apadrinador, a vos que en cada jornada en los campos de jineteada das de ti lo mejor, para que el gaucho montador se salve del golpe mismo. Ahí se ve el profesionalismo, cuando en un empujón machazo te quedas con el jinete en brazos, llegando el tiempo cumplido. Cuando el bellaco se niega al pihuelo o a la azotera y dispara campo afuera, entregándose sin dar más guerra, es cuando el peligro llega en un ciego carrerón. Complica la situación, pero la vaquía se presenta, salvando todo aquel que muenta, porque ahí estás, apadrinador. He visto mucho criticar, he visto muchos criticar cuando un error se presenta, pero el que critica no muenta y se pone en ese lugar. Apadrinar no es solo ensillar y meterse ante la gente, hay que ser campero, valiente y conocedor en la investida, porque un apadrinador se juega la vida para evitar cualquier accidente. Si la jineteada es machaza, si la jineteada es machaza, el jinete se juega entero para lograr un primero y también demostrar su raza. Mientras el potro se abalanza como para hacerse pedazos, el gaucho espera el abrazo del seguro salvador. Es cuando llega el apadrinador y queda con él en brazos. A ese paisano oriental, va mi dedicatoria, que le escribí a tu memoria, hablando de apadrinar. Nadie te pudo igualar, yo mismo lo comprobé. Una ocasión me enredé en un aporreado canejo y me salvaste el pellejo, entonces hoy el verso te dediqué. Sos eslabón de lo campero, dedicado ángel guardián, de seguidores que van rumbeando el mismo sendero. Fiel amigo, compañero, eres la pura evidencia

0: ciencia que en cada festival asoma, brindando a los campos de Doma tan importante presencia. Hay que hacer un monumento para el hombre apadrinador, el que se juega el valor en un ruedo a campo abierto. Fuiste alumno, maestro, hijo, padre dedicado, lograste ser consagrado. Hoy tu estampa resplandece y nuestra patria te agradece por el servicio prestado. Que la vida te encamine, que la vida te encamine, que el destino te dé confianza, manteniendo la esperanza que tata Dios te ilumine, que tu futuro germine, brindando a la paisanada seguridad en cada jornada, que mientras se corre el atador, no faltará el buen apadrinador en los campos de jineteada.
1: Bueno, estábamos compartiendo Luciano Aguilar para los apadrinadores. Ahí se lo estábamos regalando ahí para Saúl, para Nancy. Están del otro lado ahí sintonizando la primera 89.1 en esta mañana. Muchísimas, pero muchísimas gracias. Bueno, ¿qué más nos dicen por acá? Buen día, Marito. ¿Podés pasar la 7 de abril por Pitín Salazar? Muy buen fin de semana, nos dice Jorge. Bueno, Jorge, el padre Jorge. ¿Cómo que no? Compartimos la música de Pitín Salazar y la 7 de abril.

0: Bueno, estábamos compartiendo la música de Pitín Salazar con la 7 de abril ahí para Jorge, que lo estaba solicitando. Bueno, ¿qué más? ¿Qué más nos dicen por acá? A ver, buen día.
1: Buen día, Marito, ¿cómo andás? ¿Quiero me pase un tema? Caballo que no galopa. Gracias.
0: Bueno, a ver, vamos a ir buscando, por supuesto, en un ratito. ¿Cómo que no? 22 son los minutos que nos separan de las 9 de la mañana.

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0: No te olvides, sé que mañana se viene el cuarto sorteo de entradas anticipadas por Quiniela en la ciudad nocturna de la jineteada del año del señor Miguel Ferreira. Y justamente, muy buenos días, señor Miguel, ¿cómo le va?
1: ¿Qué tal, Mario? ¿Cómo andás? Buenos días a toda tu audiencia.
0: ¿Cómo andamos? ¿Todo bien?
1: Muy bien, acá andamos. Bueno. Estaba pensando, tan temprano tomaba vino guaraní.
0: ¿Y viste? No, y bueno, ¿qué le vamos a hacer? ¿Cómo viene todo eso, Miguel?
1: Una barbaridad. La verdad que estamos muy ansiosos. Ya estamos muy cerca de la fiesta.
0: Sí.
1: Nos queda apenas un mes y medio. Y realmente, muy ansioso que llegue el 13 de septiembre para brindarle este gran espectáculo a la gente, este gran espectáculo de jineteada que ha despertado el interés del paisanaje a nivel país, porque nos están llamando de distintos lugares, averiguando por valores de entrada, lugares si hay hospedaje en Tejedor. Y bueno, realmente se viene una fiesta histórica, como lo dice por ahí un avance de una publicidad que grabó un amigo. Uh-huh. Realmente lo único que pedimos es que nos acompañe el día, después. Exacto. Vamos a vivir un día realmente de lo mejor de jineteada.
0: Qué bueno, ¿no? Qué bueno que realmente sea así y que la verdad que, bueno, en muchos lugares se nombra ya la jineteada y esperando el día.
1: Sí, es tal cual como vos lo decís, porque queda reflejado en que el teléfono principalmente en horas de la noche no para de sonar, llamadas, mensajes, por Facebook, yo no tengo Facebook, pero por Facebook también a Analia le mandan consultas a los chicos, y eso es lo lindo, y eso hace conocer el interés que despertó la jineteada del año, un año más, ¿no? A nivel país, por el espectáculo que le vamos a brindar.
0: Seguro. Bueno, Miguel, mañana es el cuarto sorteo por Lotería Ciudad Nocturna, así que bueno, se viene 1.500.000 pesos.
1: Sí, así es, mañana es el último sorteo ya de las entradas anticipadas, así que ya todo el mundo tiene que tener su cuarta cuota paga, porque es así, y ahí ya, como vos decías, mañana se tira 1.000.000 de pesos y 500.000, así que como siempre, si es de acá de Tejedor, andaremos pagándole el premio nomás, y si es de afuera, andaremos saliendo el día domingo, el lunes, a pagarlo, como lo hacemos siempre. Así que mañana a las 9 de la noche, alguien, seguramente en algún lugar, va a haber un grito de felicidad, ¿no?
0: Seguro.
1: Porque te imaginás que a esta altura del mes, agarrar 1.000.000 de pesos o 500.000,
0: Sí, viene muy bien.
1: Viene muy bien, ¿no es cierto? Pero bueno, realmente son muchas las personas que han comprado la entrada, y eso nos da la tranquilidad, la alegría de saber que la gente está muy entusiasmada por la fiesta.
0: Qué bueno, ¿no? Qué bueno que así sea y que, bueno, obviamente al principio de la conversación vos dijiste, Miguel, que lo único que esperamos es que el tiempo nos acompañe, que el tiempo acompañe, y creo que va a ser así, porque además otra de las expectativas, otra de la gran llegada, es la F. Chemendi también.
1: Sí, realmente la F, a los chicos de la F. Chemendi han despertado mucho interés en la gente, en el ambiente de la bailanta, ¿no? Y sí, también gente que nos llama para venir a verlos, para venir a divertirse con ellos, preguntándonos qué va a valer la entrada, y a qué hora van a estar, y así que han despertado un gran interés que vamos a tener la palabra de Facundo unos días antes de la fiesta, sobre la última semana.
0: Bueno,
1: yo ya hablé con él y bueno, le va a hablar a la gente de Tejedor.
0: Buenísimo, buenísimo, sí, ningún problema. Por ahí, si podemos charlar también con Facu, sería muy lindo. Así que, pero bueno, Miguel, todavía están a tiempo, quien quiera adquirir todavía la entrada.
1: Todavía está en el tiempo para participar del cuarto sorteo que es mañana, como lo decía, y después para participar de los 15 millones de premio mayor y los 4 millones de segundo premio, que eso se va a sortear el día de la jineteada,
0: Exacto.
1: con, como siempre, entre escribano público, con bolillero, todo ahí arriba del escenario, con testigos. Como siempre se hacen las cosas transparentemente, ¿no? Como tiene que ser. Así que, y bueno, con respecto a las entradas, ya tenemos los valores fijados,
0: Bien.
1: lo que va a valer con premio y sin premio. Para participar de los premios va a valer 80 mil pesos en la puerta. El
0: En
1: que quiera
0: puerta.
1: jugar por los 19 millones de pesos que quedan todavía en juego.
0: Exacto, sí, muy bien.
1: Esa persona va a pagar 80 mil y sin ninguna clase de premio por el espectáculo va a pagar 40.
0: Bien, la mitad.
1: Esos son los valores que vamos a manejar el 13 de septiembre. Bueno, los pincheros comunes pagan 100 mil pesos y los que ponen estandes de comida pagan 150 por stand.
0: Por
1: Si
0: estar.
1: alguien viene a poner dos puestos, ponele uno de papa frita y empanada y el otro de torre de cosas dulces, paga 150 por puesto.
0: Por
1: Eso.
0: está bien.
1: Y entran, depende del stand, entran dos personas por stand.
0: Por estar.
1: Esas son la si es muy grande el stand, bueno, por ahí se le da la. Hay una mujer que viene de América que ella tiene problemas de salud, no puede trabajar mucho y viene con dos hijas y bueno, ella van a entrar los tres por el puesto
0: Claro, está bien.
1: porque ella no puede trabajar mucho.
0: Exacto, está bien.
1: Esas son las condiciones que nosotros tenemos. Van a poder vender torta frita, empanadas, cosas para el mate, y papas fritas. Eso es lo que van a poder vender en los puestos, porque lo demás, nosotros en la cantina vamos a tener el asado por sándwich, no se va a vender asado por kilo,
0: Bien.
1: va a haber sándwich de vaca y sándwich de bondiola,
0: Muy bien.
1: y también choripanes y pollo.
0: Bien.
1: Y algo que quiero adelantar, que ya lo vamos a sacar más adelante, llegado más a la fecha de 15, 20 días antes, nosotros el día sábado desde la mañana al mediodía vamos a hacer pollos para el que quiera ir a
0: A
1: comprarlos, ¿no?
0: comprar, bien.
1: Todavía no tenemos el precio bien, lo que sí va a ser un pollo y dos chorizos.
0: Mira qué bueno.
1: Eso sabemos qué es lo que le vamos a poner
0: Bien.
1: a la gente que quiera comprar el almuerzo o la cena para el día sábado 12, vamos a hacer eso y ya le vamos a saber, le vamos a ¿cómo es? A dar a conocer el valor
0: El valor.
1: que va a tener
0: Bien.
1: el pollo con los dos chorizos.
0: Perfecto.
1: Y bueno, después todo hemos adquirido todo en los comercios de aquí de este quedor. Lo que es carne, lo que es bebida, lo que es pan, todo lo que es cosa de descartable, se ha adquirido todo acá en Tejedor y realmente eso es muy lindo para el pueblo, ¿no?
0: Por supuesto, por supuesto. Qué mejor que quede acá en nuestra ciudad todo. Y además, obviamente, toda la gente que viene de afuera también, obviamente, consume mucho acá en nuestra ciudad.
1: Sí, por supuesto, por eso te decía, nos están llamando de distintos lugares por hospedajes o a dónde pidiendo un número de los hoteles o de alguien que tenga alguna casa o
0: Claro,
1: algo
0: claro.
1: para así que eso es muy lindo el interés que hay por la fiesta, ¿no?
0: Qué bueno, qué bueno. Bueno, Miguel, recordamos mañana el último sorteo, cuarto y último sorteo, por el quiniela de la ciudad nocturna, 21 horas. Así que todavía está a tiempo de poder adquirir entradas anticipadas, primer premio 1.000.000, segundo premio 500.000 pesos.
1: Sí, así es, mañana tienen esa chance todavía y bueno, de ahí en más, el que la adquiera de hoy hasta mañana tiene la posibilidad de los 19 millones del 13 de septiembre, ¿no?
0: Exacto.
1: Y así que realmente, como te decía Mario, muy, muy, muy ansioso, muy que llegue el 13 de septiembre, y vamos. Va a haber una sorpresa también que no se ha hecho nunca,
0: Ajá.
1: pero eso ya te lo voy a decir
0: Está
1: la
0: bien.
1: última semana. La
0: Bueno.
1: última semana te lo voy a decir que se va a realizar en el ruedo de Gorra de Cuero el 13 de septiembre.
0: Buenísimo.
1: Así que, bueno, nada más desearle son la mayor de la suerte a toda la gente para mañana.
0: Exacto.
1: Y nos estamos hablando en cualquier momento.
0: Seguramente, seguramente, Miguel, próxima semana vamos a estar charlando nuevamente. Ya últimas, queda poquito, estamos a un mes, a unos 40 días más o menos.
1: Sí, ya estamos con un pie en el estribo. Ya estos días son los más difíciles para una organización porque entran todos los detalles, siempre hay que hacer algo,
0: Sí, seguro.
1: nosotros tenemos que realizar algunas cositas ahí en el estadio, que hay que ir haciéndolas, y mucho, mucho trabajo, la verdad que mucho trabajo, uno en una cosa, otro en otra, nosotros en lo que es la parte de organizar ahí el predio, Analía con todo lo que es entradas, números, detallando todo, es
0: Sí,
1: muy
0: estar en contacto con todos los vendedores.
1: sí, ¿qué te parece? ¿Qué te
0: Exacto.
1: parece? Es un trabajo muy muy delicado el que se hace para hacerlo con seriedad, con responsabilidad. Sabés que el otro día cuando fuimos a pagar el premio a la Madrid, la gente que sacó el premio en la Madrid se asombraban, dice, venirse hasta acá
0: Sí,
1: a
0: sí.
1: pagar 500.000 pesos, y bueno, esa es la responsabilidad nuestra, esas son las
0: Sí,
1: condiciones
0: porque hoy
1: que nos.
0: tranquilamente, Miguel, con una transferencia lo haces automáticamente, si querés también.
1: Claro, sí, tal cual, el hombre nos pidió que le transfiriéramos, pero no, no, no, nosotros estábamos en Guamení, de Guamení salimos a la Madrid a pagar los 500.000 pesos, y el otro día salimos a Martínez de Oz a pagar el 1.000.000 de pesos. Y todo así hemos estos 4 meses, 4 sorteos que ha habido, hemos ido personalmente a pagar a donde sea, América, hemos ido a, bueno, en otros lugares que salieron los premios,
0: Sí,
1: acá en Tejedor también, por
0: claro,
1: supuesto que
0: sí, por
1: salieron
0: supuesto,
1: acá.
0: obvio.
1: Y realmente es así la manera nuestra de trabajar, ¿no es
0: Está
1: cierto?
0: bárbaro, está genial.
1: Algo que ya lo tomamos como costumbre, ¿no?
0: Está
1: Así.
0: bárbaro que sea así. Por acá me dicen, Marito, preguntarle si la sorpresa no será Miguel jineteando.
1: No, no,
0: Ya está.
1: no.
0: No.
1: Una sola vez subí un potro de la
0: Sí.
1: esquina y cuando me di cuenta estaba sentado en el otro corral de la manga entre unos terneros.
0: Increíble, increíble.
1: Me crié río a los caballos, pero nunca jineteé. Una sola
0: Mirá.
1: vez se me ocurrió montar un potrillo, me pasó por el río al alambre.
0: Claro, y bueno. Esa fue la primera y última vez.
1: Dije, no, esto no es para mí.
0: Esto no es para mí, claro, exacto.
1: Organizo lo que sea, pero jinetear, no, no.
0: Miguel, te agradezco estos minutos, gracias por llamar, gracias por confiar siempre en la radio y bueno, un fuerte abrazo para vos y para Analía también.
1: Bueno, igualmente para vos, Marito, por estar siempre y siempre estar promocionando la fiesta. Así que nos estamos hablando más adelante y seguramente ya mañana en la noche vas a tener en tus contactos ya quién han sido
0: Exacto.
1: los ganadores, ¿no?
0: Por supuesto, así lo publicamos en las redes sociales.
1: Sí. Hay una cosa que te quería agregar, no se cobran los autos este año.
0: Ajá, muy bien.
1: Y menores de 12 años No pagan la entrada.
0: Bien.
1: Eso es lo que este año, como siempre, ¿no? Pero este año no se cobran los autos al público.
0: Está bien.
1: Así que bueno, nada más, Marito. Un abrazo grande,
0: Bueno,
1: un
0: Miguel.
1: saludo grande a toda tu gente. Y bueno, a seguir pasando un buen folclore. Sabés que es medio largo, pero
0: Decime.
1: el reservado de Garrido.
0: En el reservado de Garrido. A ver si lo tenemos por acá. Abel y Brut.
1: Por Abel y Bruce.
0: Bueno, dale, lo compartimos, ¿cómo que no? Nos despedimos con eso.
1: Dale.
0: ¿Eh?
1: Un abrazo grande para
0: Otro para vos, que tenga buen día. Muchas
1: Buenos
0: gracias.
1: días. Chao,
0: Hasta
1: chao.
0: luego. Chau, chau. Bueno, estamos en comunicación telefónica junto al señor Miguel Ferreira. No te olvides, mañana el cuarto y último sorteo de las entradas anticipadas de la jineteada del año. Bueno, primer premio 1.000.000, segundo premio 500.000 pesos. Nos vamos, nos despedimos del buen folclore con Abel y Brut. Nos queda, bueno, nos queda un tanguito, nos quedan unos temitas ahí por ahí. Bueno, vamos. El reservado de Garrido. Hacemos una tanda publicitaria y venimos con toda la música tropical. Dale.
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14: 10 y 28 minutos.

0: 30 minutitos que nos separan de las 10 de la mañana. Ahí estamos comenzando con buena música tropical, con esta banda, Carta Blanca, y comenzando con la medallita en el día de hoy.
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0: 23 57 41 27 84, para que te empieces a comunicar en esta mañana, para que te sigas comunicando, Hola amigo, buenos días, buen viernes, ¿cómo estás? Acá estamos escuchando, tratando de despertarnos. Me pasaría la banda El Rojo Vivo, línea ocupada, gracias amigo, bueno, lo agendamos.

Marito, pasate, tú quebraste en mi vida, o algo así, de Germaín. Bueno, lo buscamos. Tú quebraste mi vida, se llama el tema de Germaín.

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1: 2357 4127 84 para que te siga comunicando en esta mañana.
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1: Compartimos, buena música.

Ahí estamos compartiendo la buena música. Buen día, Marito. Tenés que hacer dos veces a la semana el programa de música del recuerdo. Muy bueno, nos dice María también, ¿eh? Bueno, María, muchas gracias, ¿eh? Compartimos la música de Germain.

Ahí estamos compartiendo la música de Otra Nota. Marito, pasate Javier Aníbal y estaría bueno otro día más de música del recuerdo. Secreto de amor, Javier Aníbal.

La buena música de Javier Aníbal, compartiéndolo, por supuesto, en esta mañana. 23 57 41 27 84, para que te sigas comunicando a través de un mensajito, un audio o una simple llamadita. Compartimos la música de Banda Sergio.

Ahí estamos compartiendo la música de Qué Locuro junto a Luciana Pereira. Marito, buen día, ¿cómo estás? ¿Me pasás algo del Toro? Quevedo, gracias. Bueno, dale. ...23, 57... ...41, 27, 84...

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0: 16 minutitos de las 11 de la mañana. Compartiendo la música de Perla Negra. ...2357-412784... que nos dicen por acá. Hola, buen día.
1: Hola, Marito, buen día. ¿Cómo estamos? Tranqui. ¿Me pasás algo del grupo Sombra? Gracias, Marito.
0: Bueno, buscamos algo del grupo

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Ahí estamos compartiendo la música de Perla Negra. 23 57 41 27 84, para que te siga comunicando en esta mañana. 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Suena la máquina de los Carrizos. Marito, buen día, ¿cómo estás? ¿Me pasás la paisanita? Gracias. Bueno, dale, estamos con los Carrizos y compartimos la paisanita.

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0: Bueno, estamos compartiendo la música del grupo Matreros, Moza o Varón. Bueno, estamos sin señal en el teléfono de la radio, Se ha caído, me parece, se ha caído Movistar.
1: A brisa la luna, el viejo gatero.
0: Compartimos la música de Colchito Show, dale.

0: Ahí estamos, se compartiendo la buena música, Buen ahí saludamos a Miguelito que está del otro lado. Dice que lindo tema, el viejo gatero. Compartíamos en la música de Colchito Show. Colchito Show con el viejo gatero, cómo suena, Hola, buen día.
1: Numerito, pasame un tema. Algo de Los Magos de la Cumbia. Gracias.
0: Bueno, muy bien. Algo de Los Magos. El que está enfermo. Pone.

57 41 27 84. Hoy estamos hasta las 12 del mediodía. Compartimos algo de Los Magos. Este sábado estamos en General Pico. Próximo sábado primero en el Club Lacan.

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Bueno, estamos compartiendo la música de Lía Cruzet, El Picaflor. Y ese marito para mi amigo Walter, el tema de El Picaflor es de Lía Cruzet. Bueno, ahí estamos cumpliendo en esta mañana. 23:57, 41:27, 84. Hasta las 12 del mediodía haciéndote compañía.

0: Ahí estamos compartiendo la música del Billy también, ¿eh? Anteriormente herido por latidos. Lo nuevo de latidos también, ¿eh? Nos vamos, ¿eh? Muchísimas gracias a todos. Saludamos a Cecilia. Ahí del otro lado también, ¿eh? A través de www.laprimerafm.com.ar. Dejamos en compañía de muy buena música. 1:30, 2:45 llega Federico. Nos vamos con algo de Sergio Cejas, La Voz de los Alpes. Necesito encontrarte, con este nos vamos. Dejamos en compañía de buena música. 1:30, 2:45 llega Federico, hasta las 4:30. Luego la mejor música tropical. 20 horas Gaby.
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0: Y el fin de semana La Popu.
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0: Volvemos a encontrar la próxima semana. Buen fin de semana para todos. Muchísimas gracias por estar del otro lado sintonizando La Primera. Chau, chau. Buen fin de, para todos.

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24: 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Una y 9 minutos. 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Nueva hora.
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1: Hola, Fede, ¿cómo andás?
2: Qué suerte que está la radio de Monte, cómo lo extrañaba.
3: Y pásame pasito a pasito.
4: Hola, Fede, querido amigo. Te deseo lo mejor y el mejor programa de teatro.
5: Fede, qué lindo estuvo el último conjunto que actuó.
6: Hola, Federico, ¿cómo te va? Buenas tardes. Pasar el bodeguita, pero estamos trabajando acá.
0: ¡Qué mascarrito!
7: Ah, bueno.
8: Me dejaste un tema lindo, por favor. Gracias, Fede.
7: Pasame un tema de Rechimendi. Me enamoré de un imposible para mí.
9: Hola, Federico, buenas tardes. ¿Me puedes pasar el reservado de Garrido para ver el grupo?
0: Para la música.
10: Ahora tengo WhatsApp, amigo. Si querés pasarte un temita a Santa Marta, ya estoy remoderno, ¿lo viste?
11: Te mando saludos y un saludo para todos los oyentes de Sencillito y de Alpargatas. Dedícame un tema, al que vos quieras.
2: ¿Cómo? Te escucho todo, cada tanto, cuando está. Qué contenta que estoy. Me dice la negrita.
5: Buenísimo, buenísimo, buenísimo.

Hola, hola, hola, hola, hola, hola, hola, ¿qué tal? Muy, pero muy buenas tardes. Bienvenidos, señoras y señores, a la tarde de la radio. Arrancamos. Arrancamos sencillito, ideal para gatas. Arrancamos el viernes. Viernes, viernes, viernes, y estamos para hacernos compañía, estamos para juntos llevar adelante este programa. Con buena música, con buena onda, con ustedes a través de los mensajes de WhatsApp, a través de los mensajes de texto. Nos pueden acompañar también a través de Facebook, a través de la aplicación de Facebook. Ahí nos pueden acompañar también. ¡Bienvenidos!

Bueno, comenzamos la tarde, abrimos el programa, ya estamos en vivo y en directo para quedarnos juntos con la buena música, con los lindos mensajes que ustedes nos envían al 22 26 68 91 36.

0: Bueno, vamos a ir transitando la tarde, por supuesto, con saludos, mensajes que ustedes ya nos han dejado. Ya tenemos ahí toda la cantidad de mensajitos que vamos recibiendo en la tarde y nosotros lo vamos a tratar de transformar en palabras y en canciones. Los audios vamos a tratar de reproducir todos.
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0: para... Porque este es el programa que más interacción tiene con su audiencia. El programa que lo hacen los oyentes. Por ahí anda Luján, anda Javier, anda María Juana, anda Mario, anda el tío Chirola también por ahí. Bueno, le mandamos saludos. Anda Robertito, anda Ricardito Becker. Bueno, Santi, por supuesto, que temprano nos deja su mensaje. Les cuento que este sábado tenemos una gran fiesta en Sencillito y de Alpargatas también, que ahora le vamos a estar pasando toda la info. Nos pueden encontrar en Sencillito, la página de Facebook, Sencillito y de Alpargatas. 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Descargan y ahí nos encuentran. Para comenzar la tarde, Santi está desde Tejedor, como siempre. Nos deja la frase del día. Está lindo el día de hoy, ¿no? Está lindo. A ver cómo pinta la tarde de hoy con respecto al clima. Para San Miguel del Monte, el día de hoy está nublado, con una máxima de 17 grados. Estamos ahora en 16 grados, una mínima de 10. Pronósticos de cielo parcialmente nublados, como hasta las 18 horas. Ráfagas de viento de hasta 21 kilómetros en la hora. Muy bien, bueno, aparentemente, podríamos decir, va a estar linda el día de hoy. Un poco nublado, un poco de sol, pero va a estar lindo. Bueno, arrancamos. Decíamos que andaba Santi por ahí, bienvenido a la tarde. Nos dejaba la frase del día y nos pide también, como siempre, desde la mejor ciudad, Carlos Tejedor. Está Santi, desde allí nos acompaña. No, dice por acá, no insistas en forzar vínculos que ya no funcionan. No insistas en forzar vínculos que ya no funcionan, nos dice Santi. Hola, don Federico, soy Santi, desde la mejor ciudad, Carlos Tejedor. Buenas bendiciones para todos, dice Santi, muy tempranito. Está escuchando, como siempre, desde temprano, para ser el primero. Y en esta ocasión nos pide que arranquemos con Alejandro Fernández, Se me va la voz. A veces me pasa eso a mí, ¿no? Se me va la voz, que te sintonizamos todas las tardes. Vamos, dice Santi, que ya es viernes. Ya estamos, ya estamos pisando las puertas del fin de semana. Ya es viernes y tu cuerpo lo sabe, como es el dicho, ¿no? Viernes y tu cuerpo lo sabe. Bueno, vas palpitando, claro, el fin de semana. Viernes 24 de julio de este año 2026. ¡Bienvenidos! Buenas tardes, quédense, porque se me va la voz.

Muy bien, bueno, arrancábamos así con la música que nos pedía Santi desde Tejedor. Alejandro Fernández, se me va la voz. Bueno, a ver, vamos que seguimos por acá, vamos que seguimos con más saluditos, vamos que seguimos con más canciones. A ver qué nos dicen los mensajes enviados al 22 26 68 91.

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1: Bueno, por acá anda María Juana también en la tarde. Nos deja las efemérides del día de hoy. Hoy es el Día Internacional del Tequila. Día Internacional del Tequila. Día de la Integración de América Latina.
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1: Hoy es el Día Internacional del Autocuidado. Hoy es el Día del Día Provincial del Aborigen Pampeano.
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1: En la provincia de La Pampa, por supuesto, ¿eh? Muy bien. Bueno, vamos que seguimos. ¡So! Hoy, 24 de julio, San Francisco Solano, patrón del folclore argentino.

0: feliz y bendecido viernes para vos, tu familia y tus oyentes. Mis cariños para la abu Martita de las Flores y su hijo, para Gracielita de Necochea, para Doris, para María Lourdes, para Anita de Riestra, para Martita y Joana de Pedernales, para Susanita de Tres Arroyos, para Dorita de Saladillo, para la abuela chiquita, para Ricky y Melanie, para Cucho, Lucía y su familia, para el gringo de Lobo, para Marianito, para el genio del tío Chirola y para todos los gran hermanos. Hoy me gustaría que me pasaras por Quino el cantante, el incondicional, y se lo dedico a todos los que están escuchando. Y bueno, que les deseo que tengan una linda tarde. Y a vos te deseo que tengas un muy lindo programa y un mejor fin de semana. Gracias, María Juana.
1: Buenas tardes, buenas tardes, buenas tardes. Qué tal, don Federico Hugh? Y tuita la gente del otro lado, ¿cómo anda?
2: ¿Pero cómo le va?
1: Con este día gris.
2: Bien.
1: No se sabe lo que va a acontecer,
2: no se sabe
1: lo que va a suceder.
2: Sí.
1: Si irá a llovinar o no.
2: Está ahí.
1: O habrá que freír tostas fritas, panqueques, buñuelos, chipá.
2: Qué rico.
1: Algo habrá que freír,
2: Federico. Algo habrá que hacer.
1: Acá estamos conectados. Ajá. Ya estamos todos listos, estamos todos preparados. La gente está preparada para saludar.
2: Ajá.
1: La muy gente bien se prepara para saludar.
2: Eso.
1: Y empezar el programa. Bueno, está potenciómetro a fondo, las agujas inclinadas.
2: Bien.
1: Hasta que no se corta la corriente, Federico.
2: Claro.
1: Llega a cortar la corriente, claro. Chau, sonamos.
2: Oh.
1: Tenemos que arrancar el grupo electrógeno.
2: Claro.
1: Bueno, vamos a escuchar las misioneras, las cumbias del tío Chirola, las galponeras, las luteras, porque todas
2: las cumbias
1: tienen,
2: del galpón,
1: tienen sus apodos, las cumbias del tío Chirola.
2: Sí. La rascadera.
1: Federico, vamos a meterle.
2: La arrastrada.
1: Que está buenísimo este programa.
2: Eso.
1: Llegó el día viernes.
2: Vamos.
1: El último día de distracción.
2: Hoy último
1: día. Y tenemos
2: día
1: que esperar hasta el próximo martes.
2: No, Dios mío.
1: Federico.
2: ¿Cuánto pasa? ¿Cómo pasa el tiempo?
1: Fede.
2: ¿Qué?
1: ¿Cómo andamos?
2: Bien.
1: Pero tu contrincante jugó ayer. ¡Qué barbaridad! ¿Viste que estaba fisurado? ¡Paredes!
2: Sí.
1: Y le hicieron una radiografía y era un chicle. Tenía un bulto, tenía un chicle.
2: Un chicle pegado.
1: Atragantado en una costilla.
2: ¡No!
1: Y jugó ayer, se compuso de golpe.
2: Pero mirá vos,
1: la qué bestia va. Berentiel metió un balón.
2: Sí, terrible.
1: Con la patita derecha de
2: terrible,
1: casualidad.
2: Terrible, pase.
1: 1-0.
2: Terrible,
1: tenía que
2: pase.
1: Haber metido 3 o 4 el hombre, pero bueno. 1-0. Ahora después juega River,
2: sí.
1: Pronto juega River. Los tuyos.
2: Vamos todavía.
1: Vamos a meterlo.

0: ferrocarril.
1: Esta chacarera yo le he titulado Allá en el ferrocarril.
0: Bueno, Federico, el correo ya está crecidito.
2: Así nos rinde, ya vamos pronto con el correo.

0: le vamos a mandar un tema. Con su guitarra bien campea del concierto. Y este verso me expreso.
1: Ay, caga.
0: Voy a cantar una de...

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1: Bueno, ahí está, ¿eh? Cada día que terminas un fracaso, dice el guaraní de la cumbia.
0: Corta, porque si no te corto el, digamos, el programa, Federico, yo.
1: Bueno, ahí estaba el guaraní de la cumbia. Bueno, el programa del día de hoy se lo vamos a regalar para...
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1: Para Morita, que ahí estaba, ¿eh? Para Morita, que está cumpliendo años hoy, Morita. Feliz cumpleaños, está cumpliendo años hoy, así que en un rato tendremos la fiestita ahí con Morita. Le mandamos saludos, está cumpliendo años hoy, Morita, acá la tenemos.
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1: Bueno, vamos, vamos, vamos. Bueno, ahí andaba el guaraní, nos teníamos una llamada también, no pudimos atender. Hola Lela, gracias Lela, gracias. Saludos para Fabián, que anda por acá también. Buenas tardes, nos dice. Saludos, Fabián. Hola, hola, Leo. Saludos también para vos. Se fue el patrón, se fue el patrón. Le mandamos saludos para el tío Chirola, que anda por ahí.
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1: A ver si el domingo reunión de...
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1: Reunión de producción el domingo.
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1: Hola, buenos días. Soy de Saladillo. Me pasás un tema de Kino. Atorrante y vagabundo, nos pide Ariel. Bueno, saludos para Ariel, recién pasábamos la música. Por acá dice, buenas tardes Fede, ¿todo bien? Somos Cumbia Campera de las Flores. Le mandamos saludos a los chicos de Cumbia Campera de las Flores, que siempre nos escuchan también. Saludos para Blanquita, que anda por acá. Hola Fede. A ver qué dice la nietita de Blanquita.

0: Hola, Fede, pásame el cachame porque mi cumplebesitos.
1: Hola, feliz cumpleaños, Emma. Hoy está cumpliendo años Emma también, así que le deseamos muy feliz cumpleaños. Cumpleaños el mismo día que Morita. ¿Cuánto cumple Emma? Este audio de mi nieta dice, de mi nietita dice Blanquita, Fede, hoy cumpleaños. Se llama Emma, la queremos mucho, Lala y Tata. Gracias, bueno, muy bien, ¿eh?
0: Hola, Fede, pásame el cachama y porque mi cumple, besitos.
1: Besitos, el cachabay nos piden.

0: ¿Qué pasó, Cachamay? ¿Qué pasó? Dale.
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2: Cachamay, ¿qué pasó? Vamos.

0: Moviendo, sí señor. Hoy está cumpliendo años Morita, 6 años, y está cumpliendo años Emma, también la nietita de Blanquita que nos pedía el cachamay. Muy bien, ahí lo estábamos complaciendo también a ella. Seguimos en la tarde de la radio, 22-26-68-91-36. Se ponen en contacto, nos acompañan, forman parte de la radio también en esta tarde. Que estamos en vivo. Arriba nomás. A ver qué tenemos por acá. Anda el parquero bailarín de San Miguel del Monte. Buenas tardes, Federico, amigo, escuchando un tema de la banda de ustedes. Gracias, amigo. Buenas tardes, Fede, me pasás un tema para Karina y Patricia que están cocinando para el cumple de Cari. Bueno, saludos. Karina y Eduardo de General Belgrano. Saludos, chicos. Hoy es el cumpleaños de Karina. Hoy es el cumpleaños de Karina, Eduardo. Bueno, vamos a pasar algo, ¿eh? Para ellos también, para Karina, para Eduardo de General Belgrano. Hola, Fede, pasame esta canción que me gusta. Saludos. Pasame la canción que me gusta. Saludos, dice al tío Chirola. Cariños, dicen hoy. Vamos, vamos. La, la, la, la, la, la, la. Por ahí andan hoy también en la tarde. Sí, señor. Desde Vicente Casares. Anda Luján por acá. Hola, Fede, ¿cómo estás? Ayer te pedí un tema de Marcos Miguel. ¿Lo podés pasar hoy? Ayer pasamos temas de Marcos Miguel también, ¿eh? ¿Dónde estabas, Luján? Ahí te pasamos el cachamay, Luján. Recién te pasábamos el cachamay por Marcos Miguel, Luján.
1: Buenas tardes, Federico.
0: Hola.
1: Soy María de Magdalena.
0: ¿Cómo estás, María?
1: Linda, linda tarde.
0: Sí.
1: Con sol.
0: Sí.
1: Pero hay un poco de tormenta para el lado del río.
0: Ajá.
1: Me ubico. Sería el noroeste, más o menos, de donde yo estoy.
0: Muy bien.
1: Parece que no va a llover. Pienso que no va a llover.
0: No, calculo que no.
1: Buen programa, buen fin de semana, que tengas mucha suerte en tu baile. Y te voy a pedir un tema de los de Adrián y los Dados Negros.
0: Ajá.
1: Que no dejen huella. Es medio viejito, ¿no? Pero lindo. Gracias y saludos a todos los oyentes.

0: La noche recién comienza, dice esta canción del Beri Jaque Mate. Esther anda por acá, buenas tardes Federico, lo estamos escuchando desde Tejedor. Me pasás un tema de Gonzalito, gracias.
1: Se te va a armar, se te va a armar San Martín.
0: San Martín,
1: tenés que pagar derecho de piso, San Martín. Te va a armar, se va a enterar el hombre que le está cantando las canciones de él.
0: No.
1: Va a tener que abonar el dinerillo,
0: y claro.
1: Va a tener que pasar por tío Chirola y apa, pagarle primero,
0: Apa.
2: Hola, hola, hola, hola, hola.
0: Chiquita.
2: Buenas tardes, Fede. Acá estoy yo también. Para escucharte, para estar toda la tarde divirtiéndonos con vos.
0: Bueno.
2: Mandándolo algunos cuentos.
0: Claro.
2: Algunas relaciones, hoy que es viernes, vamos, pum, para arriba. Bueno, un saludo grandote para todos por ahí, para tu familia, para todos los gran hermanos también, para Juanita, María Juana, para Dorita Saladillo, para Dorita de acá del Grano, para Andresito Ávalo también, de La Flores, para abuela Martita, bueno, en fin, para todos, en especial a mis hijos que los quiero mucho. Un abrazo grandote para todos ellos, para mis nueras, para Marisa y para Sandra, para mis nietos y mis bisnietos, bueno, para todos, para todos, para todos, un saludo grande. Y un saludo a todos los grandes hermanos, porque son muchos y no voy a ocupar mucho lugar.
0: Bueno.
2: A transcurrir del programa voy a mandar algún otro saludito.
0: Ajá. Bueno.
3: Buen día, Federico. ¿Me puede pasar la molota? La morota.
0: La morocha.
3: Soy Joaquín.
0: Vamos, Joaquín.
2: Vamos. Pásame la cumbia del tío Chirola.
0: Ajá.
2: El galpón.
0: La cumbia del galpón. ¿Cómo pegó,
2: dale, dale, Fede.
0: ¿Cómo pegó la cumbia del galpón, por Dios? Por Dios, qué
2: acá
0: cumbia.
2: Estamos escuchando con Joaquín.
0: Te arranca.
2: Nieto.
0: Te arranca de la silla.
2: Cortale a Ricardito, cortale. Ay, cagamos. Se le mamó la ternera.
0: No.
2: Fede, yo también quiero mandarle un saludo grande y una.
0: A ver, que demos un llamadito y después seguimos con el audio. Hola.
4: ¿Qué haces, Federico? ¿Cómo estás, chico?
0: Hola, buenas tardes, ¿cómo estás?
4: Yo soy Lalo.
0: Lalo.
4: ¡Ey! Me debes un tema, vos.
0: ¿Cuál es? Lalo. ¡Dios!
4: ¡Ey! Ulises, bueno.
0: Dios.
4: Dios.
0: Dios de Ulises, dale, ahora te lo paso.
4: Dale, pásalo, hijo, te quiero.
0: Hola, buenas tardes, ¿cómo estás?
4: Soy Lalo.
0: Lalo.
4: Ey, me debes un tema, vos.
0: ¿Cuál era, Lalo? Dios.
4: Ey, Ulises, bueno.
0: Dios.
4: Dios.
0: Dios de Ulises, dale, ahora te lo paso.
4: Dale, pásalo, hijo, te quiero mucho.
2: Mi amiguita invisible, la quiero un montón.
0: Morita, bueno.
2: Feliz cumpleaños, Morita.
0: Eso.
2: Ahora chiquita, te lo desea de corazón.
0: Eso.
2: Puede pasarle la vaca Lola para Morita.
0: La vaca Lola.
2: El cumpleañito de ella.
0: Bueno, cómo no.
2: Quiero mandarle un saludo para Franquito Sarayeta.
0: Ajá.
2: Pasarle la boina colorada. Porque
0: ahí la pasamos recién, ahí estaba sonando de fondo.
2: ¿Sabes? No. Dale. Te va a olvidar, Fede.
0: Dale.
2: Para vos, este tema va dedicado para vos, Franquito.
0: Eso.

0: ¿Qué pasó, Cachamay? ¿Qué pasó?
1: Bueno, bueno, bueno, ahí estábamos con la cumbia, sí señor, la cumbia del galpón. Nos dejaba la música el tío Chirola, la cumbia del galpón. ¡Qué buena cumbia, qué buena cumbia! ¿La escuchaste? ¿La escuchaste? No. Mañana lo bailamos, mañana lo bailamos.

0: bailalo, María Juana, bailalo, Dorita de Saladillo.
1: Ahí va.
0: Bailalo Noy.
1: Bailalo.
0: Las cumbias del tío Chirola.
1: ¡Eso!
0: ¡Ay, arrancamos con las cumbias del tío Chirola, mamá!

0: cuidadito tengo a mi amigo el Daro y Panchito Sierra, ¿eh?
1: Guarda, vamos, mi amigo. Vamos, mirá cómo están los chicos.
2: Muy buenas tardes. Va, Pancho y Darío, el Daro, le van a hacer un tema para el Beri Caje. Caje Mate, por los 22 años.
1: A ver.
3: Bueno, vamos.
1: A ver. Pero mirá vos, qué músicos que están. Ahí va. Bueno, le mandamos saludos para Darío ahí, el amigo también. Para el Beri Caje Mate fue ese video. Bueno, vamos que seguimos por acá. Vamos que seguimos. ¡Ay, qué cumbia!

0: Sacudiste, que tenés tierra, dale, dale.
1: Pum para arriba, pum para arriba. Hoy es viernes y el cuerpo lo sabe.
0: ¿Vos viste el arranque que tiene la cumbia esta? Te levanta de la silla.
1: Tío Chirola.
0: ¿O no, tío Chirola?
1: A bailar, tío Chirola.
0: El domingo tengo reunión de producción.
1: ¡Vamos!
0: Me voy a traer otras cumbias más. Voy a buscar en el baúl de los recuerdos del tío Chirola.
1: ¡Vamos, que hasta el martes no tenemos programa! ¡Dale, dale! ¡Enchufar el ADN y que se pudra todo!
0: ¡Claro, claro! ¿Cómo suena esto? Te levanta. A ver por acá.
1: Vuelta, la vueltita. Vamos. Dale nomás. Tirala para arriba nomás. Y a Barajala.
2: Ay, arrancamos con la cumbia del tío Chirola.
1: Vamos, tío Chirola, vamos a bailar, tío. Vení, mirá. Vamos, dale. Dale, que se está llenando la cocina, dale.
0: Mirá cómo arranca, mirá, escucha. Bueno, esta es la cumbia Galpón. El domingo que voy a ir, voy a ver si en el baúl de los recuerdos encuentro algo más.
2: Tío Chirola.
0: Decime que no te saca a bailar esto, ¿eh? Y este sábado lo vamos a bailar en el sencillito y de Alpargatas.
3: Buenas tardes, Federico. ¿Cómo estás, amigo? Acá estamos. Recién me despierto la siesta.
0: Bueno.
3: Y bueno, un saludo muy grande para toda la rueda, para toda la audiencia, ¿no? Y yo te voy a pedir el tema de Rafael, Como Yo Te Amo. Y se lo regalo a mi amiga y a mi amigo María Juana.
0: María Juana, sí.
3: Y José.
0: Ahí está.
3: Y también para Graciela de Necochea.
0: Bueno.
3: Un abrazo, que tengas un excelente fin de semana, Fede querido.
0: Gracias, Cucho, gracias. Mirá, decía, esta cumbia la vamos a bailar mañana en el sencillito. Fíjate, te levanta, estás, ¿qué estás haciendo? Nada. Y el domingo voy a buscar en el baúl de los recuerdos del tío Chirola, ya que voy a reunión de producción, me voy a traer otras cumbianchas, ¿eh? Mirá.
2: Las cumbias del tío Chirola.
0: Qué instrumental, por Dios. Che, por ahí anda Silvio. Le mandamos saludos para Silvio también. Por ahí anda Claudio. Nos dice, hola Fede, ¿cómo estás? Saluditos. Che, mañana vamos a estar bailando con la música que se viene, todo el show de La Parranda, Sucoa y La Parranda, además todo el show de Camilo y además Silvia y el Más Campero se vienen. Ahora vamos a poner algunas rancheras, algunos pasodobles, algunas milongas, algunos foxtrots. Va a estar haciendo dos presentaciones Silvia del Más Campero, dando inicio a la noche, abriendo apertura musical con Silvia del Más Campero en dos presentaciones.
4: Gracias, chiquita, me hace reír. No vas a bailar muy rápido porque te me podés lastimar, chiquita, tranquila.
0: Claro. Ahí vamos, Lalo, ahí vamos.
4: Tranquila, polorillita.
0: Tranquila, polorillita, dice el tío Chirola.
1: Pasar el tema a Franquito Sarayeta, que te pedí, la boina colorada.
0: Bueno. Vamos con la boina colorada, Dios nos pide Dios, Lalo nos pide Dios también, por Ulises Bueno. Anda Susanita por ahí, buenas tardes, Federico, muy buena la música, Susanita de Olavarría, hola. Susanita desde Olavarría, le mandamos saludos, muy buenas tardes. Por aquí nos dicen, hola. El 26, mira, el 26 Cari festeja sus primeros 50 años y va por muchos más. Vamos todavía. Le mandamos saludos para Karina, sus primeros 50 años, lo festeja el 26 y ya está haciendo comida, cocinando. Bueno, le mandamos un gran cariño, un gran saludo. Buenas tardes, Federico. Me pasás un tema que estoy escuchando la radio. Muy bueno tu programa. Vamos. Vamos. Espectacular las cumbias del tío Chirola, dice Susana. Vamos todavía.
5: ¿Qué pasó,
0: A ver, mira. Che, Silvia y el Más Campero se viene este sábado. A no perdérselo, Silvia y el Más Campero.

0: ¿Qué es? ¿Quién es que está cantando? Piri, piri, pipi, Félix Pardo.
1: Acabo de saber que totalmente fui. Capricho de tu antojo, ustedes.
0: Me parece que Charango el que está cantando. Charango.

0: Es fácil la letra. Ahí está. Es re fácil.
1: Este es el éxito, este es el último tema, el piripipi.
0: Claro.
1: El maestro. El último éxito, ¿eh?
0: Un año escribiendo la letra. Un año escribiendo la letra de esta canción, Félix Pardo, de...

0: cortale, Federico, chiquita, pero cortale, todas las tardes. Ya controlamos el reloj. Habló 47 minutos con 30 segundos. Toda la tarde hablando, chiquita, cortale.
1: No,
0: Federico,
1: chiquita,
0: cortale.
1: ¿Qué pasó toda la tarde hablando? Dice que estás. Hola, Fede, soy Matías. Mirá. El operador de Ricardo Matías. Mandale saludos a Raúl y Matías, que estamos trabajando. Gracias, muy bien ahí para el operador técnico, el sonidista de Ricardo Matías, que nos está escuchando allí de Cóctel Producciones, General Belgrano. Hola, Fede, soy Matías, el operador de Ricardo Matías. Mandale saludos a Raúl, Matías, que estamos trabajando. Gracias, muy bien, bueno, saludos ahí para los sonidistas y el operador de Ricardo Matías, que se viene muy pronto, el próximo mes, a Sencillito y de Alpargatas. Buenas tardes, Fede, gracias por el Cachamay, nos dice Luján. Bueno, ahí pasábamos el Cachamay, sí señor. 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

0: Pasale un tema a la Rosy, que el fin de cumpleaños.
1: Bueno.
0: Decirle que prepare los zapatos con el viejo para bailar el vals.
1: ¡Eso! ¡Cáchale! ¡Vamos todavía! ¿Cómo va todo bien? Pasale un tema a la Rosy que va a cumplir años y que el fin de prepare, que se prepare, que prepare los zapatos para bailar el vals, ¿eh? A ver, Rosy, prepara los zapatos para bailar el vals. ¡Vamos, Lela, vamos, Lela! Por ahí anda Lela, vamos todavía.
2: Llegué, eso, vamos.
1: Eso, vamos todavía, vamos que llegó, llegó y es viernes.
2: Federico lo sabe, vamos.
1: Meta, meta, ¿qué dijo?
2: Y Federico lo sabe, que hermosa combia, Fede. Eso.

0: Cortale, Ricardito. Quiero mandarle un saludo a Gustavo Cabrera, que recién me están trabajando en Ibañez, que los están escuchando. Me decía que le pasé un tema del guaraní de la cumbia, que están alambrando allá.
1: Ah, bueno. Nos vamos todavía.
0: Pasar un tema, Federico.
1: Dale.
0: De pasar el tema del guaraní de la cumbia, no te olvides, ¿sabes? Ellos te están escuchando allá en el campo.
1: Ajá, están en el campo,
0: están
1: bueno.
0: Están haciendo al alambrado.
1: Eso.
0: Federico. Bueno, bueno, bueno, Gustavito, bueno. ¿Cómo andan todos por ahí? ¿Todo bien? Aquí estoy yo, volaseando un poco.
1: Che, por acá nos dicen.
0: Un saludo grande, Gustavito, para vos, para tu hijo ahí. Están trabajando fuerte, fuerte.
1: ¡Eso! Che, hoy es un lindo día para jugar a la escondida, nos dicen por acá. ¡Vamos todavía!
2: ¡Ah! Pero mirá qué lindo.
3: ¡Hola, Federico, amigo!
2: ¡Con el bailongo!
3: ¡Soy el loco de la motosierra! ¡Ese loco de la cumbia! No sé cómo carajo es. Qué loco divertido, qué gauchito, qué es el paisaje. Dale un beso y un abrazo. Creo que ese me superó, es más loco que yo, el desgraciado. El guaraní de la cumbia. Decide que se haga otro.
2: Mira, mira,
3: que me ha hecho divertir un rato.
2: La ranchera de campo abierto.
3: Chao, Federico.
2: Con Silvia.
3: Así se divierte la gente. Con cositas.

0: Ramos, Santo Dios mío.
1: Cura, Federico, amigo. Soy el loco de la motosierra. Vos no tenés ni idea lo que me pasó hoy al mediodía. Vino un amigo a visitar. Dice, ¿qué andas haciendo, loco? Le dice. Y vengo a comer con vos. A comer conmigo, le digo, si yo tengo más miseria que vos. ¿Y a dónde querés que saques para comprar comida, jubilado, a esta fecha? Lo único que compré hoy a la mañana fue un pan de manteca y un pan de jabón de batea para lavar la ropa. Digo, si querés comer manteca, metele, ahí la tenés arriba de la mesa. Que yo voy al baño y... Y bueno, dice, ¿tenés galletas? Sí. Ahí en el aparador hay galletas, metele nomás. Vos sabés que cuando salí del baño, el desgraciado se había hecho un sándwich grandote. Y me llamó la atención que hacía mordisqueta el desgraciado mientras masticaba. Digo, ¿qué te pasa? ¿Qué me va a pasar? Que esta manteca está podrida. ¿Cómo que está podrida? Y yo siempre la compro en el mismo lugar y siempre me vendieron manteca buena. No, esta manteca está podrida. Entonces voy arriba de la mesa. El desgraciado se había hecho un sándwich con el pan de jabón de batea.
2: Y lo que se quema son las teclas, la comida del Tito. Con el bailón.
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2: ¡Mirá qué lindo! Ya comenzaron a bailar la ranchera. Con el bailón.
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0: Arriba.
1: Hola Fede, ¿cómo anda? Mandale un besote grande a Morita. Feliz cumple, de parte de Hugo y mío.
0: ¡Qué criosismo, Juan Pedro! ¡Qué criosismo!
2: 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Vamos a recordarlo. 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
3: El guaraní.
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3: Sí.
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Bueno, ahí está la música de Banda 21. Sí, señor. Con este Amame, Banda 21, lo que estábamos compartiendo en la tarde de la radio. Dale, dale, dale, dale. Muy pronto, Banda 21. Banda 21.

21 lo que estábamos compartiendo, escuchando en la tarde de la radio. Vamos que seguimos. Muy bien, 22-26-68-91-36. Estamos en vivo en la tarde de la radio. Envíanos tu mensaje, 22-26-68-91-36. Hoy está cumpliendo años Morita. Bueno, vamos a dedicarle un tema. A ver qué tenemos por acá. Más saluditos. Hola Fede, ¿cómo estás? Muy buenas tardes. Pasame un tema. Estoy escuchando la radio. Buenísimo el programa. Vamos todavía. Vamos, vamos, vamos. Anda chiquita también por acá. Saluditos para ella. Ahí estábamos pasando recién el bombisto. Bueno, ¿cómo está la tarde? Arde la tarde de hoy, viernes. No te olvides que mañana sábado disfrutamos de una noche fantástica en el Sencillito y de Alpargatas con todo el show en vivo de Silvia y el Más Campero con dos presentaciones. Todo el show en vivo también de Camilo y además todo el show en vivo también en la noche de Sencillito y de Alpargatas. Se viene todo el show a la noche de la banda que se viene con todo, La Parranda, Azucoa y La Parranda. Le vamos a dedicar todo el programa del día de hoy, como decíamos, para Morita, que está cumpliendo años. ¡Feliz cumple, Morita! ¡Pasala lindo! Y cantá, a Morita. Cantá, Morita, cantá, sí señor. Morita va a cantar, apurate. Vamos, cantá, Morita, dale, dale, dale, dale. A ver. ¿Canta Morita?

0: el trencito. Apúrate que se va el trencito. Y te vas a quedar sin cuartetear.
1: ¡Eso!

0: Cántame la cumbia del tío Chirola. Cortale a Ricardito, cortale. Ay, cagada. Pede, yo también quiero mandar un saludo grande y un abrazo grandote, grandote para Morita, que hoy es el cumpleaños de mi amiguita invisible, la quiero un montón. Feliz cumpleaños, Morita, la abuela chiquita, te lo desea de corazón. Pede, pasarle la vaca Lola para Morita, que hoy es el cumpleañito de ella. Quiero mandarle un
1: muy bien, ahí estaba Morita. Vamos, feliz cumpleaños, Morita. Seguimos en la tarde, seguimos, continuamos con más saludos, con más mensajes. Dale, a ver.
2: Hola, buenas tardes, Federico. Bueno, que tengas un lindo y bendecido programa. Feliz viernes para vos y todo el gran hermano, todo el grupo. Y un feliz día. Y un buen fin de semana. Bueno, Federico, quiero pedirte un tema para María Fernanda Almirón, mi hija, que está cumpliendo año hoy. Quiero pedirte El Gallo Azul, que es el tema preferido de ella. Bueno, quiero dedicárselo con mucho cariño y mucho amor, que lo va a hacer re lindo. Besitos. Federico, te estoy escuchando. Saludo al gran hermano y a, bueno, y a todos los oyentes. Besito. Federico, hasta luego. María del Carmen, la Vega.
3: Y ahora sí que

0: Federico Sencillito y Amarga.
1: Y se va.
2: Qué lindo programa que se armó, Federico. Hermoso. Uy, una velada de gala tenemos hoy viernes. Hasta artistas en vivo hay. Qué bueno. Buenísimo.

Federico, buenas tardes. Soy Ringo de Cañuelas. Estoy saliendo de General La Prida, escuchando la radio cada vez que vengo para acá, a la zona, para la Madrid. Así que te felicito por la radio, excelente. Muy buena radio. Gracias.

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1: Hola Federico, ¿qué tal? ¿Cómo te va? Soy Luján de las Flores. Quiero felicitarte por el gran programa que tenés todos los días. Hermosa la música.
2: Gracias, tío Fede, y a todos un beso. Gracias, Dami. Gracias, tío Fede, y a todos un beso.
3: ¡Feliz cumpleaños, Morita! ¡Feliz cumpleaños! ¡Apúrate, apúrate, que se va el trencito!

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1: Bueno, qué tangazos para la abuela Martita que anda por ahí. Besitos para Morita, dice la abuela Martita, Hoy quedamos enganchados con el tango. ¡Qué lindo!
2: Feliz cumpleaños para Morita de parte de la familia El Cucho. Que vamos. La pase de la mejor manera. ¡Morita, Morita!
1: ¡Vamos, Morita! Che, ahí estaba saludando Morita también, dejando sus saluditos para todos.
3: ¡Buenos días! ¡Buenos días! ¡Buenos días! Estos perros me tienen podrido, Gustavo. ¡Es el chore de vera que se pudra todo! Dale, aflojé, Guaraní, dale, dale. Dale, dale, dale, Morita, dale. Que lo pases lindo, querida. Feliz cumpleaños. Que tu tío te pase la vaca Lola.
1: Ah, la vaca Lola. Ahora pasamos la vaca Lola.
4: Hola, Federico. ¿Cómo andamos? Te escucho todos los días del campo. Hoy no, hoy estoy saliendo 25, me voy a Tandil. Ajá. A visitar al hijo, pasarme un tema.
1: Bueno.
4: Lindo, lindo, lindo.
1: Un gran abrazo, buen viaje, buen viaje, saludos. Excelente Darienzo, nos dicen por acá. Vamos con otro. Vamos con otro tanquito para Noy. Que anda por ahí, Noy, bonito. Vamos, Noy, le mandamos saludos, sos terrible. Hermoso, vamos, vamos, vamos. Ahora le vamos a pasar a Noy también un tema que nos estaba pidiendo, dale. Juan Darienzo, Alberto Chávez.

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Esto es lo que se viene este sábado. Escuchá. 50 minutos pasaron de la hora 15 en todo el país. ¿Bueno? Suena la parranda, suena. A bailar, a bailar, a bailar, a ponerle toda la buena onda, a ponerle toda la energía. Dale, dale. Bueno, para los amigos de Cacharí que nos están escuchando...

0: Vamos que seguimos. Vamos que seguimos. Hola Federico desde Cacharite, estamos escuchando Pasate Algo de Cupayolo. Para Cucho y Algo Movidito. Para la cumpleañera, los As del Fratacho. ¿Cómo están los As del Fratacho,
1: ¿Y dónde está la palma de todos arriba la parranda?
0: ¡Sabor! ¡Y la parranda en vivo!

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A desenchufar la semana. A renovar energías.

0: Bueno, ahí está la música de lo que se viene este fin de semana, ¿eh? Cumbia,
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2: Muchas gracias a los Ases de Platacho. Y bueno, ellos saben que a mí me gusta mucho Juan Carlos Cupaiolo. Muchas gracias a ellos. Un gran saludo para ellos. Para los

Bueno, vamos que seguimos en la tarde. A ver, por acá nos pedían algo de Juan Carlos Cupaiolo. Vamos con Juan Carlos Cupaiolo. Sí, señor, vamos. 22-26-68-91-36. Continuamos.

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0: Hola,
4: ¿qué hace Federico de Guayaquil?
0: Lalito,
4: ¿cómo anda, hijo?
0: Bien.
4: Dale un saludo a Chiquita.
0: Dale.
4: Sí, soy Lalo Pereira, mi parienta.
0: Dale, Lalo, listo.
4: Quiero que le dediques un tema. Me levanté.
0: Me levanté, dale.
4: Dice, bueno, sí. Todo lo que está enfermo.
0: Dale, ¿cómo no?
4: Como yo.
0: Dale, Lalo.
4: La vida fluye.
0: Dale, hermano.
4: Dale,
0: un saludo.
4: Dale, hijo. Lo estoy escuchando.
0: Hasta luego.
4: Dale, hijo. Te quiero, hijo.
0: Chau.

0: le informa que a la fecha 2...
1: Bueno, ahí está, ahí vamos. Ay, ¿qué era eso? Arba, a ver un llamado. No, ah, TikTok, ahí está, ¿eh? Bueno, a ver, tenemos por acá. ¿Qué tenemos? Ahí un audio. A ver, hola. Hola. Hola. Bueno, no sale. Ahí está. Seguimos. ¿Qué tenemos por acá? Hola, Fede, ¿cómo estás? ¿Me pasás un tema que estoy escuchando? Muy bien. Ahí estaba Cupaiolo con este tema. No siento penas por ti. Era, ¿no? Muy bien. Bueno, no siento penas por ti, nos decía Juan Carlos Cupaiolo, que iba dedicado para Cucho. Hola. Hola.
2: Hola, Federico. José de Saladillo. ¿Cómo te va tanto tiempo?
1: Bien.
2: ¿Cuándo vas a venir por acá? ¿Cuándo te va a traer Marquitos Miguel?
1: Vamos, Marquitos.
2: Pásame algo de los alfiles, por favor.
1: Dale, algo de los alfiles. Qué lindo, ¿eh? Te cuento que los alfiles se vienen muy prontito. Te cuento que los alfiles se vienen muy, muy prontito a Sencillito y de Alpargatas. Vamos con un temita de los alfiles que nos está pidiendo el amigo. Bueno, ya vamos a ir. Ya vamos a ir para el lado de Saladillo también. Ahí con el amigo Marcos Miguel vamos a andar también por aquellos lugares. Un temita de los alfiles. Mirá qué lindo tema que le voy a pasar para nuestro amigo ahí que está escuchando desde Saladillo. Ahí te voy a pasar un temita espectacular de los alfiles. Por aquí tenemos otro saludito.
3: Hola, hola, hola. ¿Cómo andas por ahí, Lalo? Soy chiquita. ¿Cómo andás? ¿Estás medio enfermito? Parece, ¿no? Bueno, espero que estés bien.
1: Claro.
3: Casi a veces sabe andar por acá, sabe andar Carlito, también tu hermano. El pastel.
1: Pastel.
3: Bueno, che, claro, te deseo lo mejor, amigo.
1: Por acá nos dicen, hola Fede, pasame un tema de Gary y de Sergio Pampa Ibarra para Nancy y Ariel de Alberdi. Vamos la gente de Alberdi también. La música de los alfiles.

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1: Muy prontito los alfiles, en sencillito, escuchá. ¡Qué lindo! 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

0: Bueno, qué lindo tema este, ¿eh? Dedicado para José, que nos pedía algo de los alfiles.
1: Federico, yo te había pedido el tema de Rafael, como yo te amo, que se lo regalaba a mi amiga María Juana y a mi amigo José y a mi amiga Graciela, si te queda tiempo, pasárselo.

0: Y acá estamos, jueves, un rato, haciendo algo.
1: Mira, albañilería.
0: ¿A Marisol?
1: Eso.
0: Marisol le gusta bailar.
1: Marisol te gusta bailar.
0: No somos los Adolf Retacho, pero estamos haciendo algo.
1: Muy bien, ahí está,
0: Así que bueno. Algo va a salir de acá.
1: Es grande. Está azulejando un baño. Marito Contreras. Marito Contreras está azulejando. Espectacular, Mario. Espectacular. Muy bien. Saluditos para Mario Contreras, que está azulejando un baño.

Sencillito y Alpargata, un programa hermoso del viernes, día viernes, hermosísimo. Te felicito, te deseo un buen fin de semana, un gran baile mañana con mucho éxito, que tengas una noche maravillosa. Y bueno, muchos saludos a tu familia, para vos y familia. Y bueno, que la pasen re lindo, un buen fin de semana. Federico, gracias por pasarme el tema para mi hija y muchísimas gracias. Un programa hermosísimo. Qué lindo, qué lindo. María de Carmen Laredia.

0: Fuerte el aplauso para Lucas.
1: ¡Arriba, Lucas! Seguimos en esta noche.

¿Quién de las dos? Decía la canción. Para todos los amigos y amigas románticos. Arriba, chicos. Así nos poníamos bien románticos en esta noche.

Antes de que te vayas, quiero darte las gracias por pasarme el tema, decirte que el programa está muy bueno, que si tenés baile mañana te deseo que tengas muchos éxitos como siempre. Y bueno, que pasen todos un muy lindo fin de semana y si Dios así lo quiere.

Bueno, empezamos la cuenta regresiva, nos vamos. Nos vamos, nos vamos. Nos vamos despidiendo de a poquito. Ahí va para el parquero bailarín de San Miguel del Monte, Angelito. Para que lo baile, Angelito. Este sábado vamos a tener tiempo de musicalizar bastante la noche. Así que vamos a poder disfrutar de toda esta música bailando. Vamos a poder disfrutar del show en vivo. De la parranda, vamos a poder disfrutar del show en vivo de Silvia y el Más Campero con dos presentaciones. Vamos a disfrutar del show de Camilo. Linda noche la que tenemos este fin de semana de sábado, entradas nada más que 8.000 pesos. No te

0: Bueno, Fede, será hasta el martes, si Dios quiere. Ya tenés la patita en el estribo.
1: Eso.
0: Que pasé una bendecida noche.
1: Ya estoy sujetando las riendas.
0: Gracias. Eso, a Morita, no me pasaste el tema de Morita.
1: La Vaca Lola. Oh. La Vaca Lola, un pedacito de la Vaca Lola de Marcos Miguel tenemos por acá, a ver. Tenemos la Vaca Lola por acá, un pedacito de la Vaca Lola para Morita.
2: Bien amigos, este tema lo va a cantar un conocido por todos. Él se llama Jorgito, tiene 5 años.
3: Buen martes, Federico, si Dios quiere.
2: Canta la Vaca Lola.
3: Hermoso programa.
2: ¡Vamos, Jorgito!

Llegamos al final, chicas, chicos. Bueno, está para Morita, la vaca Lola. Lo pedía chiquita. ...22 minutos pasaron de la hora 16 en todo el país. No te olvides que se vienen los alfiles muy pronto. A sencillito, escucha. Lo nuevito de los alfiles.

Muy buenas tardes, amigo. ¿Cómo está, Federico? Muy linda música. Muy buen programa. Saludos para todos los oyentes. Y te deseo lo mejor. Buen fin de semana.

Bueno, no se olviden, no se olviden que mañana bailamos en el Sencillito y de Alpargatas. 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A la noche de Sencillito llegamos al final. Chau, hasta mañana. Nos vamos así, gracias por acompañarnos. Buen fin de semana para todos. Ahí va para Noy, que le gustan las comidas del tío Chirola. Nos vamos. Gracias por acompañarnos. Buen fin de semana, buen domingo. El próximo martes nos volveremos a reencontrar. Chau. Hasta mañana.

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26: 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Olvídame. 5:15.
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4: 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Olvídame. 7:09. 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
12: Ustedes tendrían que cantar esto. Que devuelvan los pollos, que devuelvan los pollos. ¿Se animan?
13: Qué linda letra, ¿eh?
12: ¿Se animan o no?

0: gracias.
1: Gracias, chicos. Y muchísimas gracias. Continuamos en la noche y la fábrica. Seguimos con más.
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4: El tiempo no se detiene. La vida es una tarea que nos trajimos para hacer en casa. Cuando uno mira, ya son las 6 de la tarde. Cuando uno mira, ya es viernes. Cuando uno mira, ya se terminó el mes. Cuando uno mira, ya se terminó el año. Cuando uno mira, ya se pasaron 50 o 60 años. Cuando uno mira, ya no sabemos por dónde andan nuestros amigos. Cuando uno mira, perdimos el amor de nuestra vida. Y ahora es tarde para volver atrás. No dejes de hacer algo por falta de tiempo. No dejes de tener a alguien a tu lado, porque tus hijos pronto no serán tuyos. Y tendrás que hacer algo con ese tiempo que te sobra, en donde lo único que vamos a extrañar será el espacio que solo se puede disfrutar con los amigos de siempre. Ese tiempo que lamentablemente no vuelve jamás. Entonces, es preciso eliminar el después. Después te llamo, después lo hago, después lo digo, después yo cambio. Dejamos todo para después, como si el después fuese lo mejor. Porque no entendemos que después el café se enfría, después la prioridad cambia, el encanto se pierde. Después temprano se convierte en tarde. La añoranza pasa. Después las cosas cambian. Los hijos crecen. Después la gente envejece. El día es noche. Después y la vida se acaba. No deje nada para después. En ese interín tú puedes perder los mejores momentos, las mejores experiencias, los mejores amigos, los mayores amores. Acuérdate que el después puede ser tarde. El día es hoy. Ya no estamos en edad de posponer nada. Ojalá tengas tiempo para escuchar todo este mensaje. Y si no, bueno, déjalo para después.

0: viento sopla fuerte. Hoy vamos a preparar chorizo, hoy hay de todo, A prepararse hoy, Ay, joda, Se rifa, sí o sí, el bendito del día del amigo.
1: Es verdad. Hoy es el gran día.
2: Es el gran día, señoras y señores.
3: 11, 54, 20, 97, 06.

0: Para el bingo, el día del amigo, uno hoy se lleva medio palo.
1: ¡Para allá!
0: Señoras y señores, le damos la bienvenida a este viernes maravilloso, viernes 24 de julio.
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0: El mendiguista profesional, dígame así, ahí está el mendiguista profesional.
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0: como que tener una profesión, ¿me entendés?
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0: puesta al aire y musicalización el señor Nico DJ. Sará Zamullo Piripipí. Mendiguista profesional. Epa, esa parte. Mendiguista profesional. Aunque niño cantor de los bingos.
1: 342.759. Primer premio.
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0: Hola, chamacos. Qué nochecita hoy, ¿eh? Bueno,
4: buenas noches, Gaby, Nico, buenísimo, en equipo, acá Luis Misa, escuchando este por la 98.1 Radio Ciudad de Mar. Lo vamos a ver que es viernes, tu cuerpo lo sabe, dale al Chupitelli, al Wiki, al Ron, a la Ruda, todo, dale.
0: Bueno, a la Ruda macho hoy, ¿eh?
4: Saludos para toda la manada, este tema la aguante como siempre, papacho, al pie de cañón. Dale, arranca con la música que siempre va a ser tan espectacular.
0: Gracias. Dice que la caña con la Ruda macho es la que pega, la Ruda hembra no. La Ruda hembra es más leve. La Ruda macho dice que pega, entra en el hipotálamo y chau picha, queda así como bombardeado. Pero con la Ruda macho, la Ruda hembra no, te reís, decís sonceras, te crees butterfly, de todas esas cositas.
5: Arrancar.

0: Si va a pegar un ahogado un día esto. ¡Vamos, Uribe!
1: Hola, buenas noches, David.
0: Buenas noches.
1: ¿Qué tal? ¿Cómo están?
0: Así era.
1: Buenas noches al DJ, a Joana.
0: Así estamos.
1: A Oscarcito Grosso. A un señor que no me acuerdo.
0: ¡Qué babo! ¿Y cómo vas a ver ese señor?
1: Bueno,
0: a ese señor.
1: Saludos para todos.
0: Ajá.
1: Espero que estén bien.
0: Muchas gracias, mi amor. Muchas gracias, muy amable.
1: Un abrazo, un saludo a la audiencia.
0: Gracias.
1: Y bueno, te pido un tema.
0: A ver.
1: ¿Quieres poner el próximo audio? Te voy a mandar porque.
0: Escúchame, no me estás escuchando. Estás escuchando a Daddy Yankee. ¿Qué radio estás escuchando, mami? No me estás escuchando a mí. Escúchenla, yo después me dicen, mirá qué mira, escuchá lo que escucha.
1: Un abrazo, un saludo a la audiencia.
0: Rumpe.
1: Y bueno, te pido un tema.
0: Rumpe, escucha.
1: ¿Quieres poner el próximo audio? Te voy a mandar porque recién. Porque me olvidé cómo es, cómo se llama.
0: Ah, no, no.
2: Buenas noches, manga de fantasmas. Sí, ¿cómo andás, mi loco? Acá el Maxi Marconi, Laburaje Córdoba, Lallito 3.5, Hit Radio FM. A pleno, ¿eh? Llegó, ¿viste que algún? ¡Llegó! ¿Te acordás cuando decían? ¡Llegó la danza de la fortuna!
0: Es como ningún. Sí. La danza.
2: Ahí te mando un regalito para vos, mi loco. Si dale. Te gusta, usalo. Si no, tiralo a la mierda.
0: Listo. Quedamos así.
3: A cruzar los dedos.
0: Llegó la danza de la fortuna.

0: ¿Qué tal, amigo Javier Río? ¿Cómo estamos? Hoy es viernes y el cuerpo lo sabe. Vamos, che. Acá escuchándote a tope de gama. Vamos, che. Acá está su Carlitos Vargas. Bueno, acá en Río Gallego está lloviendo con todo. Así que se va la escarcha, la nieve, así que está lloviendo con todo acá. Así que acá te suena Carlitos Vargas de Arriba del Ciego. Una tarde noche bastante fresquita. Así que bueno. Y el número es 11 54 20 97 es 06. Solito para todos y todas. Ajá. Y un solito para todas las chicas del fan club de Carlitos Vargas. Ah, casi calle arriba. Vamos, che. Un solito para todos y todos. Dale. Y un solito para toda tu audiencia de FM El Gallo Río, solito para vos, Gaby, y un solito para el amigo Nico DJ que está en la consola. ¡Yuhu! ¡Vamos, che!
1: Al fan club, dice. ¿Qué pasa con mi amigo Cali? Lo tenemos que llamar todas las noches para agarrarlo con el cinto, ¿eh?
2: Hola, Gaby Río, buenas noches, amigo, ¿cómo andás? ¿Todo bien? Me pasás un tema de los dorados, me estás matando. Sí, puede ser. Y acá tranqui, vino full argentino, tomando mate a la vez, escuchándote a vos. Y suena en la radio de Gaby Ríos. ¡Qué contagioso!
1: Ajá, muy bien, muy bien. Buenas noches.
3: Noche de viernes, vacaciones de invierno. Adrián, a vos ya ni el frío te detiene.
4: ¡Qué locura esto! ¡Cuánta gente que vino!
3: Sí,
1: ¡por Dios!
4: ¡Qué lindo!
3: Y todo está en el original.
4: Yo pensé que estábamos en enero, pero revisé el almanaque y no. Cierto. Yo no lo puedo creer, qué bueno esto. Gaby no sabe lo que es esto. Vamos, las vacaciones de invierno. Se ve que la gente escuchó que tenemos todas las promos, que se pueden divertir con el show en vivo, que van a gastar poco, que la van a pasar bien, van a comer rico. Así que te espero.
3: Hay cazuela, mondongo, oiga. Usted lo está escuchando, Gaby. Estamos acá haciendo la nota, la gente pidiendo cazuela, mondongo. Un éxito terrible hoy en el original, ¿eh?
4: Te espero, Gaby. Olvídate.
1: Listo, estoy por allá muy pronto, papá.
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1: Gracias. Muchas gracias, maestro. Me encantó. Está Vivi de Mercedes por ahí dando vueltas. Todos me decían, loco, vos no ponés nunca el tema a lo último, porque es que te da vergüenza. No me da vergüenza. Es una linda canción. Yo no profeso la religión ni evangélica, ni católica, ni ninguna. Yo tengo otro tipo de creencia y por ahí soy un loco, pero me gustan todos los tipos de canciones y hoy quiero empezar con este tema porque escuchaba hoy a Graciela Choque y escuché un montón

dijo Jesús, ¿y quién fue? Alguien me tocó, estaba una multitud y dice, estamos locos, estamos llenos de gente, no te van a tocar. No, no, alguien me sacó energía, dijo. O sea, el tipo era poderoso, ultra poderoso. Y no la sanó la fe, lo salvó él con su poder, su máximo poder. Sí, la fe de la chica que fue, se arrodilló, se arrastró porque estaba mal y quería sanarse. Y le dijo, no, no te sané yo, te sanó tu fe. No, la sanó él con su poder. Y por ahí está en la cabeza, porque hoy entonces nadie tiene fe. Nadie se puede curar. Ese es el tema. Por ahí el cuestionamiento, no hay que cuestionar nada, pero yo cuestiono. Yo cuestiono porque hay veces que yo necesito hablar con algo, porque si no sería todo un yeso, un sol en la nube y nadie te contesta. A eso voy yo, por eso soy diferente. Soy un loco, voy a morir igual que todos ustedes. Aunque uno no quiera y uno no se ponga a pensar ni a hablar de eso, es inminente que la muerte llega. Y es feo. Pero bueno, uno vive, nace, crece, disfruta un poquito, labura como perro a veces. Algunos otros tienen mucha suerte y tienen un don y se hacen millonarios y la pasan bomba, disfrutan playas. Otros, bueno, consiguen pendra y se les llena unos muebles de dinero. Y otros nunca van a llegar a hacer nada. Pero 80, 90, 100, no llegan todos. Todos vamos al mismo lugar. Y hoy Rubén me hizo reflexionar eso. No era la fe de ella, era el poder del muchacho. ¿Cómo me gustaría que nos hablase, muchachos, y que quite todas las enfermedades de una sola vez? Marcos Yoraide, para el comienzo de este maravilloso viernes. Todo se lo debemos a él, señoras y señores.

las locuras, el pensar loco, el decir a veces cosas que no van, las chiquillas, las playas, las montañas, todo. La mismísima vida y el amanecer cada día. Recuerden, amigos, hay mucha gente que está de la fila 9 para atrás. Es grandioso que tú, cuando te levantes, puedas ir solo al baño, te puedas lavar la cara, porque hay muchos que no lo pueden hacer. ¿Cuánto darían lo que fuera para poder comer lo que tú comes?

porque ellos no pueden. Ay, ay, ay. Viernes. Gracias por este día maravilloso. Gracias por esta gente maravillosa que está en todo el país y en el mundo entero. Gracias.

Las axones y las dendritas están como locas en el cerebelo y en el hipotálamo y en el tálamo.

0: alguien que no se puede operar el cerebro porque el cerebro es netaco, es eléctrico, es cortocirculito. Ahí está mi amigo Cali, Cali Sánchez. Buenas noches, Cali, ¿cómo estás, papá? Muchas gracias, mi hermano.
1: Sí, yo te estoy escuchando en el teléfono. Porque vos estás escuchando, yo pensé que ibas a salir en la radio.
0: Ay, mi amor.
1: Porque estuvieron anunciando, cuando sí. terminaba un programa, dijeron, ahora viene el Gaby Río, dijeron.
0: ¿Ah, sí?
1: Pero no estás. Bueno, por eso estoy con la radio así, eso es lo que me escuchaste. No, es, no salís en la radio.
0: Mi amor, ¿cuánto
1: en esto donde vos haces propaganda.
0: Ah, mira.
2: No,
0: mirá,
1: ¿escuchaste?
0: Sí,
1: bueno, no está, no está saliendo en esa radio la que solía salir vos.
0: Qué barro. Es para agarrarlo a los chirlos, a estos muchachos.
3: Acá escuchándote, Gaby, desde la primera hora, ¿eh? Acá, firme, firme. No, yo con el Gaby a morir. Muy bien.
0: Esa música nos estamos poniendo locos de mierda. Otra canción que me gusta mucho. Y esta la canta la gente del gospel en las grandes catedrales también. Se llama Oh Happy Day, de Edwin Hoskins Singers. Escucha.

0: película Cambio de Hábito, Whoopi Goldberg hacía de maestra corista. Era un... quería escapar porque había hecho macanas. Se metió sin querer queriendo a la iglesia. Y encontró un grupo de chicos que no sabían ni cantar ni el arroz con leche. Lo fue guiando y hicieron esta canción maravillosa. ¡Azul!
1: ¿Vos querés ser Yacazul, nene?

0: Le dice, no, papi, Jack Azul es poderoso, grita fuerte. Y de ahí le salió un grito así. No, no sé si vieron la película. Cambio de hábito se llama.
1: Buenas noches, Papilo Pollerudo. Soy buenas Mario noches. De acá de Mercedes Corrientes.
0: Marito.
1: Te escucho por la Radio Char.
0: Vamos, Radio Char.
1: 89.1.
0: Vamos, che.
1: De Mercedes Corrientes.
0: Vamos, Mercedes.
1: La radio del amigo, el otro pela, Cali Sánchez.
0: El Cali Sánchez.
2: Para pensar, no laburo más.
3: Laburamos 8 horas, dormimos 8 horas, son 16 horas. El día sí. Tiene 24, te quedan un par de horas. Una que comés, una que te bañás y te cagás. Al final viví 3 horas por día. ¿Para qué? No tiene lógica, no tiene... No sé cómo explicarlo. No me cierra por ningún lado. Y si tengo que pensar que hay un Dios que es bueno y todo, todo lo contrario.
0: Es verdad esa, ¿eh?
2: No se puede tocar el cerebro. No, hace circo cortito. Si vos tocás, hace circo cortito. No. Y se quema toda la mesa.
0: Corto
2: circo. No podés tocar el hipopótamo. No.
0: ¿Qué hipopótamo?
2: No. Tenés razón ahí, Gaby.
0: El hipotálamo y el tálamo. No se puede tocar el cerebro. Hace corto circulito. De verdad. ¿Cómo? Le mandamos un beso enorme a Silvita Trevisan, que anda dando vueltas por ahí. Muy bien. Deja ese teléfono, querido. Deja ese teléfono. ¡Ay, Dios! ¡Llamen a la policía! ¿Cómo le gusta leer a este pibe? Porque él tiene el teléfono y él puede leer. Y después se me distrae el nene.
4: No es chiste lo que hace Rubén, ¿eh? Que dice que te escucha y pone otra radio.
0: No es chiste.
4: No es chiste. Es verdad.
0: Es posta. Uno más. O dice, no, vos lo ponés al final porque no querés que nadie lo escuche. Acá está, lo ponemos al principio para que todo el mundo lo escuche. Jesús Adrián Romero, muy buena canción también, se llama Aquí, aquí estoy.

0: Hola, Gaby. Estamos escuchando acá en un albergue en Chile.
1: Ajá, ajá. En Chile.
0: Pasando la frontera nomás.
1: Oh,
0: nuestro camión quedaron en las montañas.
1: Es verdad, es verdad.
0: Me usé mi cubierto, ya está por la nieve.
1: Ay,
0: Y bueno,
1: ay, ay.
0: Éxito en tu programa.
1: Gracias, Luisito.
0: Y seguiremos escuchando despacito. Un abrazo.
1: Sí, ¿cuándo van a...? Dicen que en agosto recién van a recuperar los camiones. Hay como 500 camiones parados por la nieve. No está mal la nieve, ¿eh? ¿Saben por qué? Hoy estuve... Ayer investigué, antes de ayer también, cuando le preguntaba a la gente que si la nieve se podía tomar. Y es el agua más potable que hay, tiene todos los minerales necesarios. Así que mirá vos, qué tremendo, ¿no?

0: dice que con el deshielo, eso va entrando a los ríos y hace más caudalosos beber y tomar el agua. Potable al 100%.
1: Pueda pasarme la...
0: ¿Cómo no, papá? ¿Cómo no? Mi amigo Mario, ahí está, porque debe estar en pausa ahora justamente. Ahí está, Mario querido, el Mario Pato. Ahí está. Ahí te va a pasar el amigo Nico, la del Play Store. Busquen ustedes en Play Store, chicos. Es más fácil.
2: ¿Qué número te queda para el día, amigo?
0: Nada, no hay nada de nada.
3: Buenas noches, Gaby Río. ¿Cómo te va, papilón? Saludo especial para vos, para Nico, para todas mis amigas y amigos. Gaby, ¿vas a hablar de religión ahora?
0: No.
3: Bueno, no. Nada de burradas, ¿no? Porque el empresario Charlie, más conocido como Dani, está escuchando, ¿no? Daniel, obviamente Charlie. Lo conocen al amigo como Dani. Aquí estamos, ¿cómo, Gaby?
0: ¿Cómo Dani? El empresario Charlie.
4: Buenas noches, Gaby, Nico y toda la manada. Bueno, acá te cuento que está lloviendo hasta las 4 de la siglo, parece.
0: La nevada
4: otra
0: del
4: vez
0: siglo.
4: Va a nevar.
0: Mamá.
4: Feo para andar.
0: La nevada del siglo.
4: Estoy en YouTube, ya me metí. Y bueno, que pase lo que Dios quiera. Muy lindo tema. Me encanta.
0: Muy bien.
4: Bueno, nada más. No lo cagues a pedo, Nico, por favor.
0: ¿Por qué?
4: Besitos, Silvia de Río.
0: No, los cositos, mami. Ay, yo le digo a todo el mundo, manden audio y él se pone a leer viejo.
5: Si tenés 1000, nos vemos ya.
0: Dios mío.
6: Buenas noches, Gaby, ¿cómo estás? Oh, te viniste bien religioso, ¿eh?
0: Ay,
6: ¿eh?
0: Sí,
6: bien. Me digo por esas palabras mágicas que dijiste, ¿eh? Mira que te llegan al alma esas palabras, ¿eh? Mira ahí, Gaby, te felicito, viejito.
0: Bueno, muchas gracias, papá.
6: Bueno, acá te escucho y miro tele y... Me preparé una ensaladita de repollo con tomate.
0: Ah, muy rico.
6: Bien picado.
0: Bien rico eso, che.
6: Cebolla y un poquito de ají.
0: Sí.
6: Por frío, vete. Tenga a mano ahí el DJ.
0: Dale.
7: Hola, Gaby, buenas noches. ¿Cómo
0: buenas
7: estás?
0: Buenas noches.
7: Espero que bien.
0: Bien, mami.
7: Estoy
0: muy
7: escuchando
0: bien.
7: Esos temas que estás pasando.
0: Venimos
7: tranqui
0: bien.
7: Para descontracturar un poco el hipotálamo, ¿no?
0: El hipotálamo y el tálamo. Sí.
7: ¿Cómo
0: sí.
7: estás, Gaby? Buenas bien, noches. Mami, bien, saludo bien. A toda la manada que te escucha. Quería comentarte que mañana y pasado, sábado, domingo,
0: sí.
7: van a haber eventos acá en San Clemente, creo que es en la Plaza de las Banderas, va a estar la Nueva Luna el sábado y varios otros conjuntos más, y el domingo va a estar Manu Moya, y muchos conjuntos más, así que
0: yo no sabía nada,
7: ya creo que está ingresando mucha gente a San Clemente.
0: Mirá vos, qué bárbaro, ¿eh?
7: La entrada es gratuita, así que va a haber mucha gente seguramente.
0: Para, nunca me llaman.
7: Ya estamos viendo
0: para
7: con entonces, cuáles de las amigas vamos.
0: ¿Quién organiza eso, Mirtita? ¿Quién organiza eso? Decir que yo, bueno, tengo un evento mañana, es el cumple de Narela, la hija de Lila. Si no, ¿sabes cómo me rajo para allá, mami? Por Dios, tengo una gana de ir a pescar tremenda, bebé. Haceme saber quién organiza eso.
8: Seguí leyendo los mensajes, vos. Dale nomás. Seguí leyendo los mensajes.
0: Ahí lo tenés.
8: Así te van a dar.
0: ¡Oh, Dios mío!
3: Gaby, la estoy extrañando a la familia Juárez. A toda la gente de Salta, gente guapa y trabajadora.
0: Pero a esta hora no estamos en Salta. A la mañana sí. A la mañana sí estamos en Salta, papá. A esta hora a veces salimos, a veces no.
9: Buenas noches, señor Gaby. Gabriel Néstor Ríos.
0: Señor.
9: ¿Cómo está usted? ¿Cómo bien, está Nico bien. DJ? Nico, ¿cuándo nos vas a demostrar tu destreza como hace el señor Maxi Marcone? Y sí. que dice, enganchamos. Y te vas a poner a enganchar unos buenos temas.
0: ¿Cómo?
9: Hoy que es viernes, que tenemos que estar a tope de gama allá arriba. Por lo menos media horita. Y después vengo y hacemos propaganda y hablamos con todo y... ¡Metele música, papá! ¡Metele que se pudra todo! ¡Ah, comete, Nico!
0: ¿Qué te pensás? Son 8 horas acá, que es una boliche. Armen todas las luces, todo, que salimos, muchachos, ¡vamos!
10: Buenas, William. Va de pan de pejare, Gaby.
0: Hola.
10: Saludo a todas las manadas. Tu fiel oyente.

0: Son Hilda de Miramar. Ahí te mandé para tu cena, Gaby. Un pececito que se sacó en la foto mi hija en el trabajo.
1: A mirar a la niña. ¿Ella va a pescar, mami? Mirá vos, mirá, pesca a lo loco, a lo
2: Así
1: loco.
2: te escucho en la laburación, como dice la Merchu.
1: Ay, hola, Merchu, niño papá.
3: Llegó Lorenzete, llegó Lorenzete a la casa.
1: ¡Vamos!
4: Ah, bueno, Gaby, o sea que no nos tenés en cuenta la noche a los salteños. ¿Cómo es eso, Gaby? Bueno, lo dejo un ratito, me voy a bañar, lo dejo con mi amorzote, soy Esther.
1: Mami, ¿no te vas a bañar a esta hora ahí con el frío que hace, no?
3: Marconi Alcahuete.
1: ¡Epa!
5: Buenas noches, buenas noches. Saludos a toda la manada.
1: Está la gente de
5: A
1: Salco.
5: Nilla, Mauri, a Carlitos Vargas, Don Grosso, que nos está extrañando. A Martín del 28, a Graciela, al Ninja. A todo, todo, todo. Que tengan buenas noches y mucha suerte. Ya te paso el aire prestando nomás porque estoy
1: Listo, seco.
5: crocante, crocante, más que crocante.
1: Oh.

0: todas estas cosas no las sabe mi amigo Néstor Guzmán, que es el directivo más loco, más divertido en PPP. Festival de invierno y no sabe mi amigo Néstor Guzmán.
1: Ahí te paso las fotitos, Gaby, para que...

0: Parame todo. No, esto no puede ser. ¿Qué es esto? Esto es un chantaje. Escuchen esto, ¿eh? A ver. A ver. Sábado, Festival de Invierno 2026, sábado 25 de julio. A las 12:30, DJ Dani Rizak. ¿Quién es? Mirá que yo he laburado con mucho. 13:30, el flaco DJ. ¿Quién es el flaco DJ? Ah, no. 14:30, pero los horarios que lo ponen, porque claro, por las dudas. Esto es tapando huecos, se llama esto. Claro, los horarios centrales. A ver. 14:30, no veo bien. Ahí, agrandándolo. Fovators. 15:15, San Demente. 16, Shivan. 17 horas, De Carly. 18 horas, jueces de mármol, tributo a Papo. Bien. 19 horas, Lo Gordo. 20 horas, La Bonita. 21 horas, bueno, ahí está, ¿ve? Los Charros. No, Manu Moya. Y a las 22 horas, cierran Los Charros. Plaza Almirante Brown. Entrar. ¿Cómo no sabe esto, mi amigo? Néstor, y escucha, el domingo a las 2:30, pobrecito, DJ Dani Rizak de nuevo, a las 17:45, Banda Loops y DJ Pela. ¿Quién es DJ Pela? Nunca mandó un mensaje a la radio, o sea, no es de San Clemente esto. El DJ número uno de San Clemente no está en la fiesta, ¿cómo es el tema? ¿Qué no pueden juntar 400, 500 mil pesos para pagarle al amigo Néstor? No, esto es incoherencia total. No puede ser, papá. 600, 700 lucas, no, juntan, ¿eh? No te puedo creer. ¿Quién lo hace esto? No sé.
1: Exactamente, Gaby. Como dice, si yo no te pude hacer feliz, eso. La nueva luna, hay un temita de la nueva luna, por favor.
0: ¿Cómo no? Ahí le encajamos.
2: ¿Cómo te va? Escúchame, me anotaste en el bingo porque al final yo no sé si estoy anotado o no.

0: ¿no? ¿Cómo que no, mami? Sí, tenés que estar anotada. ¿Qué número pediste, mami? A ver, así miramos rápido. ¿Qué número pediste? A ver, Mari, decime rápido, así vemos.
1: Gabriel, mandame un temita lindo, papá. Lindo tema acá, familia. Vale, Casimiro, papá de Río Gallego.
0: Vamos, vamos, vamos, che. La familia Casimiro, un abrazo enorme. Ahí está. Muy bien, muy bien. Muy bien. A ver qué más. ¿Aló?
2: Anda a dormir, abuelito Uribe. Anda a dormir. Haceme el favor. Toma la sopa y acostate a dormir.
3: Hola, Gabriel. Buenas noches para vos, para toda la manada. Te cuento que anoche no se conectó la radio entre los muelles, no sé qué pasa.
0: Ah,
3: Y
0: mira.
3: hoy día tampoco te busqué y no te pude encontrar. La Radio Génesis. Espero que todos estén bien. Un abrazo grande para
0: Ay,
3: todos.
0: pero estamos de nuevo
3: Y
0: en...
3: bueno,
0: Está de nuevo Radio
3: ojalá
0: Génesis.
3: que arranque, así los pueda escuchar de vuelta.
0: Dale, dale, ahí.
3: Néstor de los muelles.
0: Ahora averiguamos bien, a ver qué pasó con los
2: Buenas
0: generadores.
2: noches, Gaby, oyentes, DJ, manada. En María Teresa 12 grados, 11 la térmica, el viento del este a 10 kilómetros, la humedad 83%, 1018 la presión y baja a 8. Te escucho por FM Cordial de Miguel Durán de María Teresa Santa Fe. Te saluda a la familia Martino, la gente de María Teresa, desde ahí, a mi hermano Rubén. Gracias, Luis, miré mal el reloj y había sido más tarde. Saludos. Gracias, Gaby.
0: Casi se amaneció de nuevo, loco. Vamos, Luisito. Es un nuevo día, mirá, che, qué
2: Y
0: bárbaro.
2: ponerla bien fuerte, bien a todo voltio.
0: Subí el volumen al máximo. Tomate un té de golondrina, pero de los purienqui, ¿eh? Bien purienqui. Y volá, volá. Guarda el chenque.

0: Hola Gaby, buenas noches, te estaba escuchando.
1: ¿Qué pasó con eso?
0: Lo bueno es esperar. Ya estoy contratado para el año que viene. Posta, así. Así es la cosa.
1: Dale, dale, dale. ¿Recién el año que viene?
0: No sé qué voy a hacer mañana. No, sí, mañana sí, tengo jubilado.
1: Ah.
0: Pero bueno, ahí está la gente que organiza el festival.
1: ¿Quién es?
0: Ya estuvimos hablando para cerrar para el año que viene. Así que.
1: ¿Está cerrando lo
0: éxitos
1: mío?
0: Éxitos para la gente que organiza el festival de invierno.
1: Me imagino que está organizando lo mío. ¡Ey! ¡Ey! ¡Ey! ¡Ay, Dios, este Néstor! Pantalón, calzoncillo.
2: Gaby, ¿por qué está enojada mi amiga señora Esther con H intermedia? Troncoso con Z. Tené cuidado, Gaby, no la haga enojar la señora Esther, ¿no? Mirá que ella canta muy lindo. Buenas noches, Sergio Uribe. ¿Cómo está, señor?
1: Ahí va, muy bien.
3: Hola, buenas noches, Gaby. Che, esta noche se juega el bingo del medio millón.
1: Sí, papá.
3: Ahí por YouTube.
1: A las 22
3: horas. Ahí tengo
1: horas.
3: Que entrar, ¿no?
1: Sí,
3: la
1: señor.
3: La primera vez que voy a jugar en vivo. Porque
1: vamos, che.
3: He comprado, pero no lo he visto, no he jugado.
1: Esta noche.
3: Así que no sé cómo consiste. Que salga varias veces el número.
1: Vas
3: ahí
1: a
3: te
1: ver.
3: Estoy escuchando por YouTube ahora.
1: Entra, bueno, quédate ahí. Vos quédate ahí que después del terminado el programa sigue el sorteo del bingo. ¿Eh? Sigue el sorteo del bingo, así que quédate tranquilo, papacho. ¿Eh? Quédate tranquilo. Esta es normal, un bingo común.
4: Hola, buenas noches. ¿Cómo te va, Gaby?
1: Buenas noches.
4: Te estoy escuchando, ¿verdad? Te estoy escuchando a pleno.
1: Bien ahí, bien ahí.
4: Yo te escucho siempre. Hasta cuando dormí, te escucho, Gaby.
1: Vamos, nene, vamos. Qué grande, Martín, viejo nomás. Un abrazo enorme para el amigo Martín.
5: Me has acordado lo de la corvina, ¿viste? Hay plata para afuera, pero para adentro no.
1: Claro.
5: Es injusto. Después dice que nadie quiere ayudar en el pueblo.
1: Ve cómo son. Y el año que viene, dijeron. ¿Quiénes son los que organizan esto? Me imagino que está arreglándolo para una animación tope de gama. No es barato, pero bueno, ustedes saben cómo es
6: esto. Es un Grundig, caro, pero el mejor.
1: Claro, todos queremos cambiar la motito.
7: Hola, buenas noches, manada, ¿cómo están? Bueno, Gaby, estoy bien. No 10 puntos, pero 7.
1: ¿7?
7: Sí.
1: Brillante, un 7 brillante.
7: Me siento bien.
1: Muy bien.
7: Bueno, mami. Un beso para todos,
1: alegra,
7: y saludo a mi Mercedes querido que están escuchando.
1: Mirán, ¿están escuchando las chiquitas? Muy bien.
8: Hola, mi marrón crocante.
1: Hola,
8: tengo frío. Quiero que me apapache.
1: ¿Querés un poco de así de calorcito?
9: Sí, hola Gaby, ¿cómo estás? Buenas noches, Gaby, todo bien, todo tranquilo, acá estoy. Recién llego de Moreno, Gaby.
1: ¿Recién?
9: Recién llego de Moreno, andaba laburando un cachito.
1: Sí.
9: Saludo a la tía Rosita, al DJ y a toda la manada.
1: Muy bien.
9: Gaby, te pasan por arriba, ahí estás a 98.1, pero no salís vos. Te tapa mal, te tapa, no sé, esa de... El Búfalo, no sé qué.
1: Ah, Búfalo.
9: La radio esa.
1: Sí.
9: Te tapa la miércoles, no podés como escuchar nada. Yo te estoy escuchando por el celular, por la aplicación.
1: Está bien, listo. Buena solución, papá. Buena solución. Ahí vas a escuchar sí o sí.
10: Hola, Gabriel, ¿cómo estás? Te saluda Graciela.
1: Hola, Gracielita, ¿cómo estás?
10: Gracias. Gracias por la música que pasaste, ¿sí? Y es como dice la canción, a él le debo todo.
1: Obvio.
10: Y le doy gracias por esta... gran manada que tengo, que es la que me sostiene. Gracias, Gabriel, por entrar en mi casa.
1: A vos por permitirme,
10: como te dije
1: entrar.
10: Esta mañana, gracias y bendigo a todos, ¿sí? Especialmente al primo, a Martín, a Juan de Lima,
1: ahí
10: a
1: está.
10: Lucho, a Leti,
1: muy
10: a
1: bien.
10: Esther, a Gustavo, a Sergio Uribe, a Juan de Gallego, a Juanse,
1: ajá.
10: A Vilmita, a Vale. Gracias por sostenerme y por darme tanto cariño, ¿sí?
1: Muy bien, maravilloso.
10: Sé que siempre están conmigo. Gracias por sacarme una sonrisa, Gabriel, y por acompañarme
1: muchas gracias.
10: A ser valiente, a enfrentar todo esto, ¿sí? Muchas gracias.
1: Besos enormes.
10: Ahí, Alfredo ya... pasó el comprobante de él, así que gracias. Ya saben que él se le bloqueó su cuenta,
1: cierto,
10: así que bueno,
1: cierto,
10: ahí pasó. Gracias.
1: Muy bien.
10: Otro saludito para el señor Oscar Grosso, para Marti, para Massi Marconi,
1: Ajá.
10: para Vale Salta, para el señor Linda, para Walterio,
1: Ahí
10: para
1: está.
10: todos.
1: Ahí está, todos los chicos de Salta.
11: Hola, buenas noches Gaby, ¿cómo estamos?
1: Buenas
11: Buenas noches,
1: noches.
11: manada. Buenas noches a todos. Un saludo para Oscarcito Grosso, para Betita Itatí, para Vivi, para Juanse, para Martín del 28, Antonita
1: Ajá,
11: Mercedes, Maxi Marcone.
1: sí. ¿Qué pasó? ¿Qué pasó? ¿Qué tocaste la
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1: Para Joelia, Joelia de Colombia.
11: Hola, buenas noches Gaby, ¿cómo
1: Ahí está.
11: estamos? Buenas noches
1: Me
11: manada.
1: asusté.
11: Buenas
1: Mamá.
11: noches a todos. Un saludo para Oscarcito Grosso, para Betita Itatí, para Vivi, para Juanse, para Martín del 28, Antonita Mercedes, Maxi Marcone. Mi amigo Carlitos Vargas y todo su fan número uno. Presenta alguna, amigo, no seas malo. Hola Tini, ¿cómo estamos, Tini? Se te
1: Tini.
11: extraña, Tini, no me saludó hace rato. ¿Qué
1: Ay,
11: pasa? ¿Estás enojado conmigo? Si estás enojado, avísame.
1: anda con un árabe,
11: Pero
1: pa.
11: hace rato, que ya no te dejan hablar.
1: Con Bugdul.
11: ¿Algún tema de la nueva luna que está pasando? Iluminará, si puede ser. Así que bueno, saludo a todos, Gaby. Vamos esta noche con todo.
12: Gaby, querido, ¿me podés contar cuánto se van a llevar esta noche? La gente que compró el binguito por el Día del Amigo, ¿cuánto se lleva,
1: Medio,
12: Gaby?
1: medio palo, medio palo.
13: Bueno, Gaby Ríos, te quería contarte una cosa que
1: ¿Qué?
13: estuvimos hablando, bueno, a la mañana en la Radio Fantástico 106.1 de Río Gallegos con el
1: Sí,
13: Jimmy.
1: lo
13: Muchos me
1: confundiste,
13: han
1: ¿no?
13: dicho, viste que yo te conté, Gaby Ríos, que yo le voy a cantarle a Elena, a la frutería y verdulería, a los gringos de inmigrantes de Neuquén, de acá de Gallegos.
1: Sí.
13: Le voy a cantarle a la cajera, ¿viste?
1: Ajá.
13: Y vi un audio de un audio del chico de donde decía: si Elegante se hizo millonario, si Elegante se hizo multimillonario, mirá si no me voy a hacer millonario yo.
1: Ajá.
13: Porque me decían algunos de chiste, de jodones, me decían: levanta la pala, levanta la pala.
1: ¿Qué es,
13: Yo
1: pa?
13: estudio Gaby Ríos, yo estudio nomás. Y aparte Gaby Ríos.
1: ¿La pala para qué, digamos? ¿Vos sos constructor, vos sos albañil? Vos lo que tenés que agarrar, vago, es una compu. Atorrante, agarrar una compu. La pala es para la gente de la construcción, que nunca llegan a ganar, a ser millonario como Elegante, ¿eh? No. La compu te puede llegar a ser millonario, pero lo otro, te ayuda a vivir. Te ayuda a vivir. Y es mentira que el que madruga lo ayudan, ¿eh? No. Deja la cama calentita nomás, pa.
13: Claro, cuando me conecté ahí en la radio, no sé qué me preguntaba, ¿cómo
1: Ajá.
13: es Elena? ¿Cómo es?
1: Claro.
13: O sea, físicamente me preguntaba y cómo es eso. No, obviamente, yo cuando voy a la frutería, la gente sabe que le canto un tema, no le canto dos, tres
1: Un
13: temas,
1: tema
13: no.
1: solo.
13: No le canto porque como hay gente comprando, viste,
1: Pero
13: hay que
1: vos.
13: ser un poco más ubicado. Pero
1: Sí.
13: sí, hay que alegrarle el día, obviamente.
1: Pero vos
13: Le alegro el
1: estás.
13: día.
1: Estás como enamorado de Elena, vos. Le cantás alguna canción. A ver, cantá un pedacito de lo que le cantás. A ver, vamos a escucharlo, a ver qué tal. Opinemos acá entre Tutti Quanti, a ver qué es lo que canta el amigo Valentino.